0: imaginar, ¿no? Esta, este, el gran, el cielo, ¿no? Con lo que se llama dentro del espacio, ¿no? Las, cómo se eleva en la cabeza, este, esa chica del sol en sus ojos. Y además, tiene unos ojotes del color del mar. Así los tiene Lucy, y Lucy está en el cielo con los diamantes. Entonces, pues bueno, esta canción te la dedicamos mi camarada y yo, mi querida Lucy, con todo cariño, con mucho respeto a lo que tú perteneces, a lo que eres, que es esa gran luz con la que siempre has brillado y con la que siempre has estado, este, pues, en el camino de la vida, ¿no? Entonces, pues, bienvenida, mi Lucy. Estamos aquí en Magnética. Y, bueno, pues, agradecer a todas las personas que ya nos sintonizan, que ya están, con nosotros, a las personas que vienen de la zona industrial, que ya están saliendo de sus trabajos, a todos nuestros, VIP, que siempre, siempre están al pendiente de Sin Anestesia. Pues, hoy vamos a tener una platiquita de esas que se van a sentir sin anestesia, de esas que vamos a vibrar padrísimo como con esta canción. Mi Lucy, bienvenida.
1: Ceci, qué hermosa, mil gracias, muy buenas tardes, encantadísima de estar aquí en tu programa.
0: Creo que aquí están tus audífonos. Pues bueno, primero que nada decirles que Lucy, pues tiene una gran carrera, una gran trayectoria, y bueno, pues mucha gente quizás sí ha tratado de seguir sus pasos, o quizás la haya visto en algún momento de la vida, pues en el servicio público, porque pues sí es abogada de profesión, y además, bueno, pues estudió administración de empresas turísticas y ha hecho pues maestría, posgrados, ¿no? En la unidad de posgrado de la Universidad Autónoma de San Luis Potosí. Es catedrática de la Facultad de Derecho desde hace muchos años, y además ha sido una gran servidora pública en diversas áreas de la administración pública, tanto estatal como federal, y además, bueno, pues es juez del Registro Civil, y tiene algunas certificaciones de trayectoria internacional, ¿no? Pues fue y estuvo en relaciones públicas en gobierno del estado, ha estado, pues, como les digo, desde hace muchos años como maestra de tiempo completo. ¿Con 6 años llevas en la facultad dando clase?
1: Aquí en la Facultad de Derecho, ajá, desde el 2007 empecé otra vez, porque estuve en Valles. En Valles, exacto, estuve trabajando en la unidad, entonces era la unidad regional de zona Huasteca. Hoy ya es una unidad multidisciplinaria.
0: Exacto.
1: Pero en aquel entonces, pues, era la unidad zona Huasteca, y ahí empecé dando clases en la prepa.
0: En las prepas de la universidad.
1: En las prepas de la universidad.
0: ¿En la 1, la 2 o la 3?
1: En la prepa 1.
0: Wow.
1: Y sabes que también que fue una experiencia muy padre. Di clases en el centro de idiomas a los niños.
0: Mira qué padre. Pero en las prepas, ¿qué materia dabas, Lucy?
1: Sociología.
0: Ah, sociología.
1: Sí. Ay, qué interesante. Sí, sí.
0: Digo, eso estamos hablando de hace cuántos años.
1: Ay, no, un ratito ya.
0: Hace un ratón, ¿no? Y bien interesante, porque además de que son las prepas de la Universidad Autónoma de San Luis Potosí, pues fueron 3 prepas que fueron públicas, y que además, pues, muchas personas como tú tuvieron la oportunidad. Mi papá estuvo dando clase también. Creo que todavía ni terminaba la carrera y ya estaban dando clase, ¿verdad?
1: Sí.
0: Era, bueno, muy interesante.
1: Yo estudié en, ajá, la preparatoria 3.
0: Ah, ok.
1: Ahí hice mi prepa yo, en la prepa 3.
0: Ajá.
1: Después estuve un año estudiando en Estados Unidos, estuve estudiando inglés, y regresé para iniciar mi carrera de turismo, licenciada en Administración de Empresas Turísticas. Ahí fue cuando inicié con las clases en la prepa y en el centro de idiomas, que era en las tardes ir a darle clase a los niños. Casi todos eran hijos de universitarios, entonces fue una experiencia muy linda.
0: Qué padre, porque aparte, bueno, fíjate cómo, bueno, estudiaste turismo, que se me hace una carrera súper interesante, ¿no? Desde el punto de vista del desarrollo económico de un país, pues el turismo es una parte fundamental, ¿no? Para que un país crezca. Pero además, las relaciones públicas, como que siempre se te dio, ¿no, Lucy? Porque luego también el turismo tiene que ver mucho con relaciones, ¿no?
1: Sí, no, definitivamente. Bueno, el turismo, desgraciadamente, en México no se explota de la manera adecuada en que se debiera explotar, porque México podría vivir del turismo.
0: Así,
1: o sea,
0: es.
1: Somos un país tan rico en todos los aspectos que, de verdad, si de veras nos enfocáramos al desarrollo del turismo, podríamos vivir del turismo. Tenemos, bueno, somos bendecidos con todas las bellezas naturales, con toda la historia, zonas arqueológicas, toda la arquitectura, neoclásica. O sea, de veras es un país tan rico que si nos enfocáramos las pilas de veras con responsabilidad y con mucho compromiso hacia el turismo, podríamos vivir del turismo.
0: Sí, entonces en ese camino dijiste, pues ya terminaste la carrera de turismo. ¿Y qué, en qué momento decidiste? Pues yo como que traigo aquí la madera de abogada. Porque ya me imagino cómo, pero mucha gente no sabe. A ver, ¿cómo? ¿Cómo fíjate fue que Lucy decide mejor? Digo, me imagino que la carrera de turismo, pues bueno, te llevó a muchos lugares y todo, pero ¿en qué momento decides ser abogada y por qué?
1: Fíjate que efectivamente cuando yo termino mi prepa, que tengo esta oportunidad de viajar a los Estados Unidos para estudiar allá un año, yo llego con esta idea muy, o sea, como muy, muy fija de que el turismo era muy padre y era el futuro. Y a mi papá nunca le gustó mucho porque estudié en el tecnológico, entonces era el tecnológico regional. Entonces, a mi papá como que él quería que todos fuéramos universitarios, ¿no? Y entonces así como que pues no le gustó mucho que me fuera para allá. Sin embargo, bueno, pues él nunca nos prohibió que tomáramos nuestras propias decisiones. Yo me fui a estudiar al TEC regional, hice mi carrera de turismo, fue una gran experiencia, tuve grandes experiencias laborales incluso en el ámbito. Sin embargo, cuando yo termino la carrera, yo, pues, vamos, ese gusanito que siempre traje y que estaba como un poquito dormido cuando tomé la decisión, dije, no, yo quiero ser abogada, y pues obviamente para mi papá fue así como que, órale.
0: Con todo, vámonos. Empiézale. Lucy, con todo. Sí, yo creo que es bien importante lo que dices, porque bueno, aparte que ya, bueno, tu papá pues fue un gran abogado y un gran personaje que ya vamos a hablar en algún bloque de él en esta cabina, pero pues de alguna manera yo creo que tú traías ya esta vena jurídica, ¿no? Que te fue llevando a después, porque aquí en tu currículum, que es muy amplio, y mucha gente que, digo, después de que termina la carrera de Derecho, con tu formación de académica desde muy joven, Lucy, yo creo que la academia es la profesión más hermosa del mundo, ¿verdad?
1: Ay, sí. Se me hace sí, que ahí sí. Compartimos, sí. Claro. La verdad es algo tan padre poder transmitir lo poquito, lo mucho que uno puede hacia la formación de los chicos, es algo extraordinario.
0: Fenomenal, que no es muy bien pagado en México, ¿verdad? Pero lo hacemos por vocación, de verdad. Sí, los claro. Que estamos ahí todos los días dando clase, creo que lo hacemos por vocación. Y pues no es una excepción, Lucy, ¿no? Porque además también diste clase en la Policía Federal, ¿no? Cuando estuvo aquí la policía en San Luis Potosí.
1: Bueno, aquí en San Luis está la Academia.
0: La Academia,
1: así es. Lo que fue la Academia de la Policía Federal de Caminos, uh-huh. Que en su momento fue la Academia Nacional, uh-huh. O sea, la academia más importante que formaba a una policía que era una super policía, la Policía Federal de Caminos, ¿no? Vamos, desafortunadamente, pues, en este esquema de cambios que se ha dado en las áreas de seguridad pública, pues la Policía Federal de Caminos desaparece y se fusiona con primero la Policía Federal, que era un solo cuerpo policíaco que absorbió todas las policías, uh-huh. Y después, bueno, la Guardia Nacional, y así como han pasado presidentes, han ido definiendo su visión en materia de seguridad, y hoy, pues, la academia sigue funcionando, según tengo entendido, para formar a los miembros de la Guardia Nacional.
0: Así es, sí, se quedó la academia, uh-huh. Como tal. Pues es una experiencia muy, muy interesante, Lucy, porque creo que pues esas primeras formaciones de policías federales de caminos, pues bueno, tenían una base académica muy interesante y muchas tenían que ver con la materia del derecho,
1: ¿verdad? La escuela era una
0: maravilla.
1: Una escuela que funcionaba muy padre, y los policías federales de caminos eran policías que tenían una formación de las más cuidadas en México. Cuando yo tuve la oportunidad de ingresar, ya éramos Policía Federal y ya teníamos, en ese entonces, Peña Nieto había diseñado un nuevo cuerpo policíaco que era la Gendarmería. Uh-huh. Entonces a mí me tocó iniciar con esta
0: transformación, ¿no?
1: Sí, y en la Gendarmería tuvimos oportunidad de entrar en el tema académico, pero a los policías de caminos, a los viejos comandantes, a los meros meros, la verdad ahí tuvimos oportunidad de entrar con un curso en la actualización del nuevo sistema de justicia penal. Mm. fue una experiencia muy, de verdad para mí, muy enriquecedora, porque ahí me tocó dar clases a

0: poder garantizar que tuviéramos cubiertos los años venideros de, o sea, empezábamos con el primer año y que pudiéramos darle continuidad. La verdad es que es súper padrísimo porque, bueno, incluso hay todavía algunos de los que iniciaron que siguen dando clases.
1: Híjole, no, qué interesante.
0: Armando Rivera, que es padrísimo, que hasta donde sé sigue dando clases, porque después Isabela se fue para allá a estudiar la carrera y todavía se encontraba maestros.
1: Sí, claro.
0: Que eran iniciadores.
1: Y orgullosamente, siempre dice, yo me siento orgusosa de haber estudiado en la escuela, es una escuela, es una unidad académica.
0: De la Escuela de Derecho de Ciudad Valles
1: de la Universidad Autónoma de San. Qué interesante, qué datote, Lucy, porque, bueno, pues yo desconocía, yo creo que mucha gente del auditorio desconocía esto, que tú fundaste, como quien dice, toda esta carrera, y que pues te abocaste, y quedarte en la Huasteca, pues un rato, ¿no?
0: Sí.
1: Te sirvió para, pues, tener esta pues currícula de maestros, y obviamente también muchos jóvenes que el día de hoy tienen una gran oportunidad. Me imagino que hay ministerios públicos.
0: No, hombre, es padrísimo,
1: ¿verdad?
0: No sé, sí, porque yo, bueno, me encanta la Huasteca y la recorro cada que puedo, ¿no? Ahora que tuve la oportunidad de estar en la dirección del Registro Civil, implementamos estas campañas al interior de los municipios.
1: Oye, me acuerdo que tú registraste a la mujer más longeva de...
0: Sí, claro.
1: ¿De Tanguinera o de...?
0: Tanlajas.
1: De Tanlajas.
0: De La Cebadilla.
1: ¿Cómo se llamaba la señora?
0: Doña Conchita,
1: ¿no, hombre? Sí, fuiste, sí. Y la registraste. Nunca se había registrado, ¿verdad?
0: No, 113 años tenía.
1: 113 años.
0: En el momento en que la registramos.
1: Sí, como que cuando estuviste en esta dirección, sí fue una dirección territorial meramente, y obviamente que andaba en movilidad completamente, o sea, andaba en las unidades del Registro Civil en todo el estado. Qué padre, Lucy.
0: Y te digo que cuando yo llegaba, o cuando llego a la Huasteca, que me encanta, de veras es algo padrísimo, porque yo me encuentro a los síndicos, a los secretarios, a ministerios públicos en todos lados, a los nuevos jueces, a todos, o sea, a todos los abogados que le dan vida ahí al trabajo jurídico en la Huasteca, pues todos son egresados de la escuela. Entonces, esto es una gran satisfacción. Incluso, bueno, pues todavía me encuentro alumnos que fueron mis alumnos cuando empezamos la escuela, que ya están fungiendo activos. Y de verdad es una gran satisfacción ver.
1: Entonces, pues tú ya traes ese amor por la universidad desde que, pues bueno, ahora sí que no lo tenemos que contar, ¿verdad? Y es hija del el maestro, del licenciado Alfonso Lastras, que fue rector de nuestra universidad y además también tuvo su carrera política porque fue diputado federal, ¿verdad?
0: Diputado local y federal.
1: Así es. Entonces, porque aquí te manda a saludar el maestro Carlos Arreola, dice, desde la Facultad de Derecho, escuchando sin anestesia, maestra.
0: Ay,
1: y la taza de Memo. Qué padre que podamos
0: entre
1: pares escuchar las historias de formación de alguien, porque luego yo creo que mucha gente sí te etiqueta como decir, ay, pues como fue hija del rector, Lucy Lastras tuvo ciertas oportunidades, y me parece que no es así. Muchas de las ocasiones se etiqueta a las personas porque tienen un apellido o porque tuvieron pues la oportunidad de tener un padre como el que tú tuviste, pero eso no quiere decir que el camino sea llano y que se te permita haber entrado. Yo creo que tu papá, al momento que tú entraste a la política, yo creo que dijo, Lucy, piénsalo bien, ¿o no?
0: Pues sí,
1: verdad. O sea, dilo, al cabo nadie nos escucha.
0: Mira, yo creo que yo me identifiqué mucho con la carrera de mi papá.
1: Claro.
0: La verdad, creo que esa parte de ser abogada, aunque primero había decidido enfocar mi vida hacia otro lado, retomé mi vocación de abogada.
1: Exacto.
0: Y me vine a ser abogada. Y creo que a partir de ahí, bueno, pues sí hay mucha identificación con la carrera política y profesional de mi papá, ¿no? Porque sí, bueno, inicialmente yo entré a las filas del PRI muy chica porque en las campañas de mi papá me tocó participar. Bueno, yo le ayudaba.
1: De brigadista, repartiendo. Claro.
0: Repartiendo volantes, pegando mantas y demás. Y pues y lo acompañaba yo a todos sus recorridos. Yo conocí así, me acuerdo, conocí Bocas en la campaña de mi papá, conocí algunos municipios que por primera vez yo visitaba.
1: Oye, aparte se iban en camión, ¿verdad? Era un camión, ¿verdad?
0: Sí.
1: Era un camión,
0: sí,
1: donde iba todo el,
0: sí,
1: equipo de campaña.
0: Bueno, pues tu papá.
1: Sí, mi papá también ahí andaba.
0: De la campaña. Así
1: es.
0: Claro.
1: Entonces iban en un camión, ¿no creen que ahorita? Pues ahora ya se usan otro tipo de vehículos, pero antes todos iban en un camión, ¿verdad?
0: Sí, no,
1: todo el equipo de campaña.
0: Era una campañas muy territoriales, de tocar puertas, de visitar.

0: visitas domiciliarias. Me acuerdo que era una figura que era súper, llegábamos a cualquier pueblo y había por lo menos 3 visitas domiciliarias, ahí que te recibía la gente en su casa, que te invitaba a tomar un refresco y a enseñarle su proyecto, ¿no? Y ellos se comprometían con trabajar por
1: así
0: el proyecto.
1: Es.
0: No, hombre, era muy padre.
1: Pues tú estabas, te manda a saludar mucho Santiago Roberto Hernández Jiménez, magnífico programa, saludos y adelante.
0: Saludos.
1: Graciela Alvarado, también excelente programa. Mine Echeverría, gracias por escucharnos. Y Juanita Itzel, pues sí, miren, o sea, la verdad es que siempre atrás de una persona existe una historia, una trayectoria que pues a veces no conocemos y desgraciadamente estamos acostumbrados a no ver la parte humana de la persona, lo que su vida y su formación llegó a estar en el lugar que estás, Lucy, porque además de que estuviste, de que fuiste candidata en Partido Revolucionario Institucional, también de alguna u otra manera te tocó estar de coordinadora de campañas de gobernadores, que después, bueno, obviamente te invitaban a trabajar. Estuviste en una subsecretaría de prevención y readaptación, yo creo que es la más delicada, y sobre todo en aquellos tiempos donde una mujer, menos una mujer, iba a ocupar un cargo de este tipo, porque eran áreas de hombres, Lucy. Sí. Te tocó estar ahí, o sea, coordinabas todo lo que eran pues los centros penitenciarios del estado.
0: Sí.
1: Cuéntanos de esa parte, porque
0: a mí
1: se me hace emocionante.
0: Fue una etapa muy interesante también. Uh-huh. Sí, un poco difícil, porque bueno, pues no es nada fácil.
1: No.
0: Estas áreas son muy complicadas. Afortunadamente los tiempos no estaban tan complicados como están ahora, porque no había tanta, la delincuencia organizada no estaba tan, dominaba tanto los centros de readaptación. Entonces, de verdad, aunque fue una etapa muy difícil, fue una etapa de mucha formación en la que pudimos hacer muchísimas cosas, incluso impulsar el trabajo
1: comunitario en los centros penitenciarios.
0: Penitenciarios,
1: porque me acuerdo que estaba esta cárcel de Tancanwitz
0: en Tancanwitz,
1: que tú también hiciste muchísimo trabajo territorial por las mujeres también y por pues las personas que estaban privadas de su libertad.
0: Pues el fomento a la artesanía.
1: Así es.
0: Los señores también, ellos hacían cinturones piteados. Me acuerdo que hacían este trabajo en donde, bueno, pues les apoyábamos con material, con la comercialización de sus productos. Impulsar, pues, el trabajo personal y también el trabajo de algunas empresas que ofrecían algunas oportunidades a los internos y que, bueno, pues se facilitaba la posibilidad de que ellos pudieran generar algún ingreso a través de el desarrollo de algunas habilidades que ellos tenían y que podían trabajar ahí mismo.
1: Y, a ver, desde el punto de vista de la administración pública, porque aparte ella es maestra de la materia de administración pública en la Facultad de Derecho, ¿cuál ha sido el puesto o que más has gozado o que más te ha pesado por el dolor de la gente? Yo creo que es uno de ellos es este, ¿no? O sea, ¿o cuál ha sido, Lucy?
0: Bueno, te voy a decir que para mí el mejor espacio de desarrollo profesional que he tenido ha sido la representación de gobierno en la Huasteca. Para mí eso fue una etapa de formación que de veras sembró en mí muchísimas cosas muy positivas y creo que me ayudó mucho a lograr una formación muy integral, una visión muy integral de las necesidades reales de San Luis. Este trabajo en la Huasteca, de verdad que, bueno, fue muy enriquecedor. Yo tuve la oportunidad, estuve trabajando con el senador Sánchez Unzueta como su representante, tuve la oportunidad de conocer, en ese entonces eran 18 y se formaron los dos municipios dos municipios más.
1: Se adhieren, ¿no? A la circunscripción federativa.
0: El Naranjo.
1: El Naranjo. Claro.
0: Matlapa, que pertenecía, era una comunidad de Tamazunchale, una delegación de Tamazunchale. El Naranjo era una delegación de Ciudad del Maíz, pero se incorpora a la zona huasteca. Entonces eran 18 municipios y durante esta gestión se agregaron estos dos más. En total son 20 municipios los que actualmente siguen siendo en la huasteca. Y de verdad que fue un trabajo muy, muy, muy padre. Para mí, la mejor experiencia que he tenido.
1: Pues miren, yo se los digo aquí, al cabo nadie nos escucha, ¿verdad? Que cuando la invitamos al programa, mi camarada y yo le dijimos, pues vamos a invitar. ¿Y de qué voy a hablar si yo no tengo nada de qué hablar? Y dije, Bueno, nomás para que vean, ¿eh? Vamos a la mitad del programa y todavía nos queda la mitad del currículum. Continuamos con Lucy Lastras.
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4: Es la hora 18:34 minutos. La temperatura 25 grados, 7 décimas. La humedad 47%.
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6: Sonidos de México. En la cultura náhuatl, la música fue desde su origen un regalo de los dioses. Acompañó cada instante de la vida, las fiestas, los bailes, los cantos y las plegarias. Durante siglos sostuvo su florecer. Y aunque se pensó que el pueblo náhuatl había desaparecido, su música, su palabra y su espíritu siguen vivos. Poco después de la conquista en 1533, algunos sabios nahuas mostraron códices a Fray Andrés de Olmos y compartieron con él su saber. Gracias a ellos y a muchos otros testimonios, sabemos lo que la música significó para su pueblo. Ese conocimiento nos llega por cuatro caminos principales. Primero, los hallazgos arqueológicos. Esculturas, pinturas e instrumentos musicales que aún se conservan. Segundo, los códices, esos libros de pinturas que narran el pasado. Tercero, los relatos míticos, que cuentan el origen divino de la música y otros episodios legendarios. Y cuarto, los cantos y poemas en náhuatl, herencia viva de una tradición milenaria. Podríamos agregar una quinta fuente, los instrumentos que aún se tocan en comunidades indígenas. Algunos son antiguos, otros inspirados en el pasado prehispánico. Y aunque tal vez no suenen exactamente como hace siglos, siguen siendo la voz de una cultura que nunca murió.
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1: Bueno, continuamos aquí con nuestra amiga Lucy Lastras. Esperemos que la camarada se reúna porque vamos a hablar de un tema bien importante, pues en su vida, en su trayectoria política, porque como bien decíamos, dentro de su currículum, ella perteneció al Partido Revolucionario Institucional, pero pues en algún momento, y nos ha pasado, a mí me pasó, pues que dices, ya no creo en las ideologías, ya no creo en los liderazgos de ese momento, y te invitan a participar dentro de la campaña del licenciado Andrés Manuel López Obrador. Y ahí es cuando Lucy Lastras es candidata al quinto federal. Y ahorita saludo, estimado Memo. ¿Qué pasó ahí, Lucy? Porque luego la gente no sabe lo que pasó. Y de repente, pues ya todo el mundo te vimos acá con el licenciado Andrés Manuel López Obrador en su primera campaña a la presidencia de la República.
0: Sí, mira, bueno, yo participé como candidata suplente de don Antonio Esper en el quinto distrito federal, con sede en Ciudad Valles. Allá ganamos el distrito. Yo no tuve oportunidad de llegar a la Cámara porque don Toño cubrió su
1: gestión, su, ¿verdad?
0: Gestión completa. Pero la verdad, después de esto, pues yo tenía expectativas dentro del PRI que nunca me permitieron alcanzar, ¿no? O sea, yo quise ser candidata en varias ocasiones, trabajé mucho para el partido, me entregué de verdad en muchos, en muchos trabajos partidistas.
1: Escenarios, ¿no?
0: Y digo, fui, colaboré con el partido en muchos municipios, en muchas tareas, y pues yo sentía que no me abrían los espacios que yo necesitaba para poder continuar. Entonces, cuando quise aspirar a la dirigencia del partido, me cerraron las puertas completamente, ¿no? Con el doctor Toranzo, que uh-huh. él tenía una, vamos, tenía, fíjate, nada más a quien impulsó, pues, a Calolo, que fue el presidente, que yo le decía a Calolo, llévame contigo, yo quiero ser tu secretaria. Pero bueno, se fueron por una secretaria que creo que hoy está en El Verde y que ha sido protagonista de escándalos nacionales terribles como esta señora Huerta.
1: Rosa María Huerta.
0: Le cedieron esa posición que yo buscaba. Para mí, la verdad, dije, bueno, si no les basta mi currículum, mi trabajo, y me van a, vamos, le van a dar oportunidad a alguien que no tiene la misma trayectoria que yo, pues para mí me pareció que era indignante.
1: O sea, tú dices, no, bueno, al final soy un personaje incómodo que no quepo en este proyecto, ahí
0: si
1: nos
0: no
1: vemos, ¿verdad?
0: Si no cupe ya en sí. ese momento, pues la verdad yo dije, ya no voy a caber nunca, me explico, o sea, de verdad había una diferencia en el trabajo partidista y en el currículum que yo decía, a ver, pues
1: búsquenme, ¿verdad?
0: Pues entonces, ¿a qué horas? Si no tengo en este momento oportunidades, ¿qué quiere decir que no quepo yo en este partido, ¿no? Entonces fue cuando decidí renunciar al PRI. Y pues de verdad mi intención o mi visión era trabajar como siempre había trabajado en favor de las causas
1: del servicio público, de las
0: verdad,
1: personas.
0: Yo tenía una visión ya muy, muy definitiva de lo que yo quería hacer en favor de la Huasteca, por ejemplo, que yo ya traía eso. En
1: el arraigo total, ¿no? Claro. Sí.
0: Entonces, la verdad es que dije, no, aquí nunca me van a dar chance, no hay oportunidades para alguien como yo, y decidí abandonar el PRI. Cuando yo dejo el PRI, se recibe una invitación a participar en la campaña de Andrés Manuel López Obrador, y la verdad es que en ese momento yo creí en el proyecto, yo consideraba que había muchas cosas que cambiar y cosas que él ofrecía cambiar en las que yo estaba de acuerdo, me sentí identificada con ese proyecto y me sumé a la campaña en 2012. Entonces yo participé como candidata a diputada federal por lo que era entonces, no existía Morena, ¿no? Era el Movimiento de Regeneración Nacional, pero compuesto por tres partidos, que era el PRD, el PT y el Movimiento Ciudadano. En ese entonces estaba incorporado al
1: Dante, ¿cómo se llama el
0: sí,
1: presidente?
0: Sí, sí, Dante Delgado participaba como parte de este movimiento que impulsó la candidatura de Andrés Manuel en 2012. Bueno, yo trabajé un poco en este movimiento también. Yo sí creía, de verdad yo lo digo y lo digo con un poco de decepción, porque yo sí creía en el proyecto de Andrés Manuel. Yo sí consideraba que había o que él estaba impulsando cambios que yo consideraba importantes y con los que yo coincidía. Y por eso fue que me sumé. Y bueno, desafortunadamente voté por él cuando fue en la elección en que logró ganar la presidencia de la República. Yo me sentía, que iba a ser un buen presidente.
1: Un buen presidente, ajá.
0: Y bueno, desafortunadamente sí me decepcionó. Sí, al pasar de los dos primeros años de su gestión, pues empezamos a ver cosas que no eran lo que habíamos, la expectativa que habíamos creado, y pues sí hubo un desencanto, ¿no? Y desgraciadamente sí fue un poco o un mucho decepcionante el que habíamos volcado tanta ilusión, tanta esperanza en un proyecto que considerábamos viable para poder
1: transformar a México.
0: Transformar a México, y que desgraciadamente pues lo transformamos, pero no para el camino que queríamos.
1: Pues sí. Y yo creo que yo creo que mucha gente le apostó a este, la primera elección, a la campaña de presidencia de Andrés Manuel López Obrador, y obviamente pues ya sabemos lo que pasó después, ¿no? O sea, se recompusieron cosas, hubo partidos que ya no siguieron, otros que se posesionaron, pero luz y lastras en la política. ¿Te consideras una persona incómoda para las personas, para lo que es el grupo de poder político? ¿Sí te consideras incómoda?
0: Bueno, a lo mejor un poco. No, pues, creo que sí.
1: Sin anestesia.
0: Puedo ser un poquito incómoda porque de verdad creo que soy una persona que tiene una visión muy concreta. O sea, no digo que esté bien o que esté mal, simplemente que tengo una visión ideológica firme, que creo en mis convicciones, que tengo muy definido mi visión hacia lo que yo pienso o creo que debo hacer en todos los aspectos de mi vida, ¿no? Entonces, sí creo que a veces mi forma de pensar o mi convicción o mis ideales
1: incomodan.
0: Chocan.
1: Y como chocan, pues a lo mejor dicen, no, pues es que Lucy no va a hacer lo que yo diga siempre, ¿no? O sea, no puede ser una persona que diga lo que yo quiero y pienso, porque yo creo que has estado de cercana al poder, como fue tu padre, el maestro Alfonso Lastras, que bueno, pues tuvo un poder de facto. Decían que quitaba y ponía gobernadores. Sigue siendo una leyenda en el sentido político, pero pues tuvo mucho poder. Entonces imagínate estar tú creciendo con una personalidad como tu padre y tu propia formación y personalidad, ¿no? Y pues obviamente el estar cerca de estos círculos de poder, había mujeres pocas en el momento que tú empezaste en la política. Sí, pocas mujeres.
0: Fue un tiempo difícil y en donde desgraciadamente pues la figura femenina era más como ornamental que en la toma de decisiones.
1: Como, ¿no?, florero, ¿verdad?
0: Y pues digo, a lo mejor sí está, vamos, que yo no tuve nunca las oportunidades que busqué porque a lo mejor no me adapté a la situación que debía, no era tan flexible como para que pudiera.
1: ¿Como tu papá?
0: Muy manipulado.
1: Pues tu papá, más entonces, que tu papá era hombre y le tocó otra historia, otro momento en México, ¿verdad? O sea, yo creo que esa parte, y siempre lo he dicho, yo creo que la que más se parece a tu padre, pues eres tú y así ha sido, ¿no? Lucy, ¿quién es Alfonso Lastras para ti?
0: Bueno, para mí,
1: aparte de ser tu padre,
0: es un personaje, es una historia. La verdad, creo que puedo decir yo me siento sumamente orgullosa de la trayectoria de mi papá, de su personalidad, de lo que logró, de cómo su carácter tan férreo, tan firme, impulsó muchísimos cambios en San Luis. Creo que el más visible fue su llegada a la universidad como rector, en donde claro que ya él venía con una trayectoria que lo había colocado en una posición en donde, derivado de un gran conflicto que se da en la universidad, pues se coincidieron todas las fuerzas políticas en que en quien podía resolver ese conflicto era Alfonso Lastras, y él estaba en el Congreso de la Unión.
1: Un minuto.
0: Fue llamado.
1: Ay, la vamos a interrumpir, hombre, pero tiene muchos saludos aquí. Saludos, Zulma Yajaira, Armando Azúa, saludos, La Taza Memo, abrazo. Yo me casaría con Lucy Lastras, el doctor Carlos Ruiz Medrán, saludos, Ceci, y la invitada, Laura Gama, Adriana Hernández, nos escucha muy bien, licenciada, que te pegues tantito. Alejandra Díaz de León, Héctor Martínez Sánchez, en la Huasteca se le quiere harto a Lucy Lastras. Paulina Sánchez del Pozo, saludos a las dos. Pues continuamos con esta, ya nos queda un último bloque. Regresamos.
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3: 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Es la hora 18
4: 47 minutos. La temperatura, 25 grados, 7 décimas. La humedad, 47%.
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0: Ya continuamos. Muchos saludos, mucha gente escuchándote, Lucy Lastras. Pues te digo, puedes ser una persona que yo creo que ha sido incómoda para el poder, para las estructuras de poder, para las estructuras de partidos políticos. Cuando una persona dice lo que es y cómo lo piensa, pues es incómoda. Y obviamente te tocó muy joven entrar en las filas de la política y siendo mujer, porque luego mucha gente dice, no, que el feminismo, el famoso patriarcado, que yo nunca he entendido ese concepto, porque pues finalmente yo tengo un padre y sí me siento muy honrada de ser su hija. Claro, igual claro. Tú, entonces pues sí, somos hijas de un hombre, pues ni modo que no, ¿no? Y hay que honrar esta parte, ¿no? Pero bueno, creo que va más allá, ¿no? Lucy Lastras, hablabas de esta formación que tuviste con tu papá. ¿Qué es lo que te duele o qué es lo que tú dirías que falta en este camino profesional para Lucy Lastras? Obviamente ya hablamos de todos tus cargos, pero yo creo que con el que más te sientes contenta y apasionada, te hemos visto en las últimas semanas, incluso manifestando apoyo a tu hermano, has estado en algunas sesiones de consejo entregando escritos, todo el tema que vivimos en la Facultad de Derecho, pues bueno, te va convirtiendo en una persona que pues ha sido abanderando este tipo de situaciones porque no crees en las injusticias. Entonces, ¿qué es lo que falta para la trayectoria de Lucy Lastras en esta parte? Porque yo creo que tu corazón está siendo maestra. Yo ya lo vi ahorita el currículum, lo vuelvo a leer, y pues desde bien joven fuiste maestra y sigue siendo maestra, y pues no es maestra más que de hora clase. Crean que no ganamos mucho dinero en siendo maestra, pero ¿qué, Lucy? ¿Qué falta en la universidad? ¿Qué es lo que
1: bueno,
0: tú harías?
1: Bueno, sí, definitivamente sí tengo una formación totalmente, como académica, sí. Desde muy, muy chica, desde los 18 años inicié, hasta con clases particulares que daba a mis niños de inglés. Y esto, bueno, nació en mí, me hizo formarme como académica. Obviamente en la oportunidad dentro de las aulas universitarias, pues ha sido ahora sí que la mejor experiencia, ¿no? Para mí es, de veras, acudir a clases es entregar un poquito esta satisfacción que tenemos como maestros, ¿no? De dar un poquito, de contribuir un poquito a la formación de otros que pueden ser muy exitosos como abogados. Y para mí esto es lo único que me mueve, de llegar cada día a mi clase y que esperar que mis alumnos puedan tomar algo de lo que vamos a aprender para su formación futura. Creo que la universidad nos da muchísimo y pues nosotros nos entregamos también igual a la universidad. Hoy, de verdad que yo veo con mucha tristeza que nuestra universidad está decayendo muchísimo, que este gobierno de la universidad no ha sido un gobierno que haya impulsado el desarrollo académico, el desarrollo de investigación. Tú misma lo has dicho, ahorita mis hermanos están siendo injustamente involucrados en procesos que son puras cosas que no tienen ningún respaldo y en donde vemos en qué gasta la universidad recursos, tiempo, esfuerzo, en puras cosas banales para poder castigar a gente que ha entregado su vida a la universidad y que sin embargo hoy tienen que estar enfrentando procesos por el puro capricho, por el puro gusto de quienes tienen otra visión, otra intención respecto a las áreas en donde se desempeña la investigación, donde se desarrolla la investigación, como es el Instituto de Investigación y Comunicación Óptica, donde ellos trabajan. Y creo que de verdad la universidad está hoy en un momento en donde está envuelta en escándalos, en donde hay denuncias de excesos del gasto de recursos que se desvían para fines muy distintos a los que son de veras los fines de la universidad. A mí me da muchísima tristeza ver cómo de verdad esta gran institución de la que somos parte, en la que nos sentimos como nuestra casa, hoy la veamos que esté decayendo de esta manera tan triste y con un gobierno que no tiene una visión real de fomento a lo que es la visión de la universidad.
0: Entonces, retomar ese espíritu universitario, ¿no? O sea, regresar al origen de la universidad, creo que es como la parte que a ti te duele, donde dices, ¿dónde está ese espíritu universitario? ¿Qué está pasando, no? Y qué bueno que lo digas y que, pues, siempre te has mostrado congruente en esta parte, Lucy. Y tan es así que, bueno, pues, tienes tres hijos, de los cuales una mamá que los formó, digo, me tocó ser maestra de Isa, pero conozco a Lucy y a tu hijo que está estudiando en un posgrado en Alemania. O sea, ahí está la formación de una mamá que ha entregado su vida tanto a la trayectoria política pública, pero también a sus hijos, Lucy.
1: No, bueno, pues
0: porque ahí sí que te puedan cuestionar, o sea, de todo, ¿no? O sea,
1: y te voy a decir que no está estudiando posgrado, él ya es doctor,
0: ya
1: tiene el grado de doctor y hoy está desempeñándose en una empresa finlandesa que tiene sede en Berlín, él vive en Berlín y allá está trabajando ya desarrollándose laboralmente. Lucy, mi hija, que también es mi gran orgullo, ella ha logrado ascensos muy importantes dentro de la empresa Honeywell. Ya se acaba de casar. Axel, mi yerno, que es un encanto también, están ya formando su familia, padrísimo. Isabela, que ella decidió seguir la carrera de su mamá y es abogada y también le gusta la política.
0: Y ama la Huasteca.
1: Ama la Huasteca y también decidió seguir la carrera política. Ella está en el Movimiento Ciudadano, es activa, es la líder juvenil estatal. Hoy está trabajando en las campañas en Saltillo. Bueno, ella tomó por ese camino. Mis tres hijos son mi gran orgullo, es la razón de mi vida y de verdad es lo que me motiva a seguir luchando por dejar un México mejor para que ellos y sus hijos puedan tener.
0: Pues sí, porque eres una mujer autónoma, o sea, digo, tu vida personal, digo, la conocemos pocas personas, pero es una persona que, bueno, pues siempre te ha tocado sacar adelante a tus hijos. Y así como la ven hoy aquí en Sin Anestesia, los fines de semana se la pasa cazando personas. Es juez del registro civil y siempre orgullosa de eso. Todo el mundo dice, quiero que me case Lucy Lastras, ¿no? Pues sí, porque también pues es otra parte que te ha aportado a tu vida económica, porque pues tú siempre has trabajado, Lucy. Las cosas no se te han regalado. Y pues la verdad es que felicidades. Aquí te dice el doctor Carlos Ruiz Medrano, mucha solidaridad al hermano de la licenciada Lucy Lastras. Es un terrible cuando los investigadores somos atacados por la burocracia académica de manera gratuita.
1: Gracias.
0: Exacto. Y él
1: gracias.
0: Es un historiador del Colsan, fíjate. También te manda saludos Manuel Rocha desde Santa María del Río y Maru Silva. Excelente entrevista, un gran ser humano y profesional muy comprometida. Pues ella es Lucy Lastras, ¿qué puedo decirles? Pero pues no pudimos terminar todo el bloque de lo que representa. Ella dice que de qué iba a hablar, pues miren para que vean, de muchas cosas. Lucy, último mensaje para el auditorio.
1: Bueno, en esta etapa de mi vida yo hoy me dedico a la academia. Uh-huh. Estoy muy comprometida con mis clases, con mis alumnos en la universidad. Nos ha tocado en la última etapa que compartimos pues esta transición tan difícil que vivimos en la facultad. Aspiré a ser directora de la facultad y bueno, impulsamos de manera conjunta esta terna en la que Geo asumió la responsabilidad. Estamos apoyándola con todo para que logremos sacar a nuestra facultad adelante. Nuestra facultad se ve amenazada por situaciones ahí conflictivas de personas que tienen otros intereses y que están involucradas ahí en temas muy penosos que hoy mismo estamos combatiendo y que espero que podamos lograr combatirlos de raíz. Desafortunadamente, bueno, pues también nos vemos con los temas de que esas fuerzas, pues, o estas maestras o lo que sea, reciben apoyos de otras instancias que están dañando mucho a nuestra universidad. Yo hoy estoy dedicada, pues, a la academia. Obviamente tengo mi trabajo en el registro civil, que también me ocupa mi tiempo completo, pero entre estas dos actividades yo estoy sumada para poder continuar trabajando por San Luis.
0: Al 100 por San Luis. Ay, pues gracias Lucy Lastras y gracias a todo el auditorio que nos escuchó el día de hoy. Te extrañamos, camarada, pero esperemos después irnos a tomar un café con Lucy o hacer otra entrevista.
1: Claro que sí, encantadísimo.
0: Bonito fin de semana, digo, inicio de semana, yo ya me quiero ir otra vez el fin de semana.
1: Muchas hasta gracias a todos, saludos.
0: Gracias.
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5: Es la hora 18:59 minutos. La temperatura 23 grados, 9 décimas. La humedad 50%.
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0: Amigos, ¿cómo están? Muy buenas noches. Bienvenidos a Sonidos del Deporte. Los saludamos con mucho gusto. Ya estamos por acá. Carlos Salas, Etienne Merck, Rodrigo Martínez, saludándoles con mucho gusto. Pues para platicar lo que ha sido este fin de semana. Un fin de semana que arrancó desde el pasado viernes con el juego de la Selección Nacional, que empieza a cerrar sus duelos de preparación de cara al inicio de la Copa del Mundo en pues prácticamente ya algunos días, 18, 17 días más o menos para que arranque el Mundial. Y bueno, también platicaremos del campeonato del Cruz Azul. Ya hay movimientos en el Atlético de San Luis. Y bueno, pues va a estar bastante interesante. Señor Carlos Salas, ¿cómo está usted? Buenas noches.
1: ¿Cómo estás, Rodrigo? Genaro, amigos de Magnética 101.3, saludándolos con muchísimo gusto, esperando que estén de lo mejor. Pues sí, tú lo has dicho, ¿no? Se acabó la Liga MX, Cruz Azul es campeón, Pumas hizo lo que pudo. La realidad, creo que hasta ahí le daba el plantel. Vamos a estarlo analizando, vamos a estar platicando un poquito de qué fue lo que sucedió en la cancha de Ciudad Universitaria. Y pues también ya viene el Mundial, como bien lo relatabas, ¿no? Empiezan a salir las listas de las selecciones convocadas. Y hoy también España da la campanada al dejar futbolistas internacionales. Así como lo hablamos de Francia, también España deja fuera a por lo menos un par de jugadores bien importantes.
0: Y ahí viene también en México aparentemente un tapado. Un jugador sí, que podría dejar fuera pues a algunos nombres. Y bueno, pues va a estar interesante. Hay como varios, como cada proceso mundialista, sorpresas, siempre hay, ¿no?, alguna sorpresa.
1: Sí, hay personas que no entienden cómo Javier Aguirre a esta altura no tiene la lista. Vamos a estar platicando de ello.
0: Bueno, señor Etienne Merck, ¿cómo está? ¿Tiene voz?
2: Sí, bueno, caray. Regular.
1: Ah, caray.
0: Le fue bien en su viaje.
2: Sí. Deportivamente bien, a sus asegúnes de cada torneo.
0: Bueno, ¿cómo viste el...? Bueno, ya platicaremos.
1: Te voy a pedir que no le digas de cosas a Genaro, porque a partir de hoy lo voy a defender.
0: De todo.
1: Sí, de lo que...
2: Solo hoy.
1: A muerte, viejo. A muerte con usted. Yo le debo mucho hasta a usted. Donde tope. Y a donde tope.
0: Le vas a deber, más bien.
2: Debo. Jale hasta donde dice empuja.
0: Ah. 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Bueno, ¿les parece si comenzamos platicando del Atlético de San Luis? Ahorita entramos de lleno. Correcto. A la parte de la final. Se empiezan a venir a ver los primeros movimientos sin un técnico definido, aunque todo mundo dice que va a ser Diego Mejía. Sin un técnico definido, se empieza a decir que Rayados de Monterrey otra vez les va a comprar futbolistas y ahora sería Andrés Sánchez el arquero. Aquí van mis preguntas. Una, la primera. ¿Cómo puedes pretender plantear un proyecto serio? Suponiendo que así fuera, no estoy acusando a nadie, pero si suponiendo que así fuera, como todo mundo lo dice, ¿cómo puedes pretender tener un proyecto serio si no tienes un técnico definido y ya estás pensando en vender a uno de tus pilares en el sistema? Y la otra, ¿realmente Monterrey va a tapar el hueco que tiene en la portería con la llegada de Andrés Sánchez? Esas son mis dos preguntas sobre la mesa.
2: Empiezo en la segunda. Creo que Andrés Sánchez es mucho mejor portero que lo que tenía Rayados. Punto número uno. Mucho mejor portero de lo que ya tenía Rayados.
0: Okay.
2: Pero tendrá que demostrar. O sea, yo soy de la idea que hay que darle el beneficio de la duda al futbolista para ir a los clubes grandes. Digamos, Rayados no está dentro de los históricos, pero sí está dentro de los más importantes del
0: poderoso
2: fútbol mexicano,
0: económicamente, por lo
2: totalmente.
0: Menos.
2: Totalmente. En los últimos 20 años un equipo que ha sido ganador, trascendental internacionalmente. Entonces, la duda vendrá para el futbolista. No para quien lo contrata, sino para el futbolista en sí. Ha demostrado que tiene la capacidad para buscar un club con mayor envergadura. Ha demostrado que tiene esa posibilidad de tocar otro tipo de puertas. Se le va a dar la oportunidad, si es que llega a Rayados, como parece indicar que así será. Ya la responsabilidad recaerá en él personalmente. Rayados necesitaba un portero y buscará en Andrés Sánchez ese jugador que cambie la posibilidad del equipo regio, porque sí creo que la portería fundamentalmente fue un puesto que le costó partidos
0: a
2: Rayados.
0: Yo pienso que el Mochis lo hizo bien, ¿eh? Y no creo...
2: Pero regular.
0: Y no creo que Andrés Sánchez sea mucho mejor que el Mochis, ¿eh? Yo creo que están en el mismo paquete.
2: Yo creo que sí. Yo creo que con un equipo que le patien menos a portería, Andrés...
1: No.
0: Yo sí veo que el Mochis... tuvo, a pesar de la debacle defensiva de Monterrey, fue de lo mejor.
1: ¿Sabes qué creo que pasa? Entiendo lo que dices y tienes razón. Nada más que hay un agregado que creo yo tiene Monterrey, Tigres, como hablábamos hace unos programas.
2: La presión.
1: ¿No? Y el tema mediático. Creo que también estos equipos se han caracterizado precisamente por ir y romper el mercado y traer un guardameta de blasones. No se nos olvide que el equipo rival y el eterno antojo que tienen por competir uno con el otro tiene a uno de los porteros más mediáticos, con mayor resultado, más exitosos
2: en
1: la historia del fútbol mexicano. Eso sí tiene que ver con Rayados.
2: En ese sentido, ¿qué es ir a romper el mercado con un portero? Y por eso un sudamericano.
0: Tendrías que ir por un seleccionado nacional.
2: Yo creo que quitando a Nahuel Guzmán, los dos porteros... Puede ser Acevedo.
1: Pues claro.
2: Pero quitando a Nahuel Guzmán, creo que los dos porteros que más le ha dado a las dos instituciones en los últimos años han sido mexicanos. Jonathan Orozco y del otro lado Enrique Palos.
1: Y no creo.
2: Ah, ¿no crees que Palos?
1: Yo creo que Nahuel le ha dado.
2: Pero Palos no, quitando a ver, quitando a Nahuel. No, pero a ver, Enrique Palos fue fundamental. Fue fundamental en construir el proceso para.
1: Pero
2: presente en la estrella, en la primera estrella del Tuca
1: el tiempo de Nahuel ha sido muchísimo.
0: O sea, Nahuel ganó 6 títulos.
2: Sí, pero Palos fue parte del equipo que se salvó del descenso, reconstruyó el proyecto deportivo y después dio la primera.
1: Sí.
2: A lo que voy es, digamos, son dos instituciones que han encontrado en guardametas mexicanos posibilidades de competir. ¿Por qué ahora no? Entonces, sí creo que Andrés Sánchez puede ser que esté a la par de Acevedo. Puede ser. Pero sí son porteros, a mi entender, a mi perspectiva, que tienen otro perfil mayor que el que ya tiene Mochis.
0: Fíjate, por ejemplo... En el caso de Tigres se dice que Gudiño va a ser... Gudiño, el portero suplente de Cruz Azul, que fue titular mucho tiempo, que lo hizo muy bien en Cruz Azul, después de la lesión de Mier, va a ir a Tigres a ser el suplente de Nahuel Guzmán. A mí me parece un proyecto totalmente armado. Es como lo ha venido haciendo bien Tigres, además.
2: Sí, proyectando la salida de Nahuel.
0: Rejuvenecer su plantel, porque a Nahuel le quedará un año más de contrato y me parece que será su último año con Tigres. Y creo que es un buen paso para dar hacia el futuro. En el caso del Mochis, que es más veterano que Andrés Sánchez, yo sí insisto, creo que a mí no me parece que Andrés Sánchez sea extremadamente mejor que el Mochis. Creo que están a la par. Y creo que el Mochis en el último año lo hizo bien. Sentó un portero seleccionado nacional uruguayo.
1: Sí.
0: Que bien o mal es seleccionado nacional uruguayo de una de las selecciones importantes de Sudamérica. Que lo hizo pésimo en Monterrey, eso ya es otra cosa. Pero... yo no sé si Andrés Sánchez también esté dispuesto. Bueno, de entrada el Mochis, yo no sé si esté dispuesto a aceptar que le traigan otro portero y volver a comer banca. La primera.
1: No
0: y la
1: creo,
0: segunda, tampoco que Andrés Sánchez creo que vaya a pensar
1: que va de titular.
0: A pelear. No, que él. No, yo no creo que Andrés Sánchez esté dispuesto a ir a pelear una titularidad. Yo creo que él pensará que salir de San Luis sería ir a ser titular en otro equipo.
2: El caso más reciente y exitoso donde dos guardametas nacionales. Porque se entiende que cuando trae un extranjero tiene el peso de ser titular, ¿no? Porque lo traes de fuera, es una plaza de extranjero. Toluca lo hizo perfectamente bien García con Hugo González.
0: Sí, pero Almeida no va a ser eso.
2: Que va a quedar.
0: No va a ser lo mismo. Que
2: bueno, Almeida lo hizo en el torneo de Copa, usando
0: Almeida
2: el torneo
0: con
2: de Copa.
0: Chivas, siempre tuvo a Cota como su titular.
2: Pero el Guacho jugaba en Copa.
1: Sí, bueno.
2: Tenía
1: sí,
2: la opción de la Copa. Pero era
0: un segundo torneo.
2: Bueno, a lo que yo voy, a lo que yo voy.
1: Sí, ¿tú crees que Sánchez va a ir a jugar la Copa?
2: No, no, pero bueno, tienes
0: Conca Champions. Monterrey no va ni jugar nada.
1: Bueno, no, no juega, no juega ni Conca Champions,
2: nada.
1: No, bueno, imagínate. ¿Va a ir a comer banca?
2: No, no, pues se tendrá que ganar el puesto de titular.
1: ¿Tú crees?
2: Ahora, a ver, el movimiento de porteros está interesante. El movimiento de porteros está interesante. Si Sánchez va a Rayados, es porque el uruguayo va a quedar fuera. Entonces, Mochis y Sánchez serán los dos porteros de Rayados. Hugo González va de salida de Toluca. Habrá que ver qué equipo agarra a Hugo. Con la salida de Gudiño, que va a pelear el proyecto a futuro, ser el portero titular con Tigres, Cruz Azul abre la posibilidad de un segundo guardameta. San Luis se va a quedar con el uno, si es que esto se mueve, la HUD. No creo que San Luis vaya por otro portero, porque tiene otras posiciones que son más importantes de cubrir con plazas extranjeras. Y la HUD es un portero con mucha experiencia en primera división y que no me parece que sea un portero al que no se le pueda dar la responsabilidad.
0: Pero a ver, tomando en cuenta lo que tú hablabas del gran nivel,
2: bueno, que
0: de
2: no sé Sánchez, si la HUD tenga contrato para más.
0: No, sí, hasta donde yo sé.
1: Sí, sí, sí.
0: Pero
1: sí, se queda, ¿no?
0: A lo que voy es, tú dices que Andrés Sánchez está muy por encima del Mochis.
2: Sí, en cuanto a talento.
0: Y muchas cosas más. ¿Tú crees que Daniel Lajud esté a la par de Andrés Sánchez?
1: Sí.
0: Tomando en cuenta lo que necesita
2: en su momento.
0: O sea, no se va a debilitar. ¿Se va a debilitar?
2: Mira, yo no sé porque tiene mucho tiempo sin jugar, pero sí creo que Lajud cuando...
0: Lo hizo bien cuando le tocó entrar.
2: Tijuana,
0: incluso en San Luis,
2: pero fueron muy
0: los pocos minutos
2: juegos
0: que jugó, lo hizo bien.
2: Pero yo creo que Lajud es un portero que en su momento fue material de selección nacional, sí, menor.
1: Claro.
2: Entonces, tiene mucha experiencia, es un portero confiable, maneja bien los pies, tiene buen juego aéreo, no es tan atajador, pero es un guardameta confiable.
1: Pero también Andrés Sánchez, A ver, es que hablamos a veces de un guardameta, entiendo que es la noticia, pero hablamos de un guardameta como si fuera el yo, Pedro,
2: ¿no?
0: Pero es un buen portero,
2: y lo que trascendió con San Luis.
0: Lo que yo voy
1: es un portero de primera división.
0: Sí, pero sí es pieza fundamental del proyecto del San Luis. Por eso va mi pregunta.
2: A ver,
0: por eso yo digo que si ustedes lo ven o como lo ve Genaro, que está por encima del Mochis, yo pienso, insisto, no creo que esté tan por encima. Yo no sé si Andrés Sánchez, tomando en cuenta el protagonismo que tiene en San Luis y la importancia que tiene en San Luis, esté dispuesto a ir a un club donde no le garantizan ser titular, a menos que ya le hayan dicho.
2: Es una oportunidad para dar el salto, tanto económicamente para él como de vitrina.
0: Pero entonces, vamos del otro lado. Entonces, a San Luis le sigue valiendo.
2: Ah, sí. Desmantelar
0: a su equipo.
2: Totalmente.
0: Ya se me iba a salir.
1: Es que
0: o sea, le sigue valiendo gorro. O sea,
2: suponiendo,
0: al final, eso es a lo que yo voy.
2: Suponiendo que salga.
0: Es un tipo que es importante en el proyecto de San Luis. Y que si lo vendes al Monterrey, no solamente estás debilitando una parte fundamental, bueno, la más importante, creo yo, cuando arrancas un proyecto, que es ir de atrás para adelante, y no lo vas a suplir con alguien del mismo nivel, entonces estamos hablando de que
2: creo que
0: San Luis
2: en
0: le interesa
2: su trayectoria,
0: nada su gente.
2: Rodrigo, yo creo que en cuanto a trayectoria, la HUD está a la par de Andrés. Sí. En trayectoria,
0: pero el momento
2: futbolístico es otra cosa.
0: Tiene otras características. Es muy buen portero la HUD, pero yo no sé si esté al nivel de Andrés Sánchez.
2: Mira, yo no me preocuparía por el tema tan sencillo como que al Atlético de San Luis le faltó mucho volumen y generación de juego. Es un equipo al que le pateaban constantemente a portería. Si vas a pretender ser protagonista con tu portero como el mejor de la cancha cada partido pateándole 30...
0: En eso estoy de acuerdo. Pero al final sí te garantiza o te da cierta seguridad.
2: También hay que ver si no el futbolista... Habría que ver el futbolista que, insisto, siempre uno habla con la poca información, porque luego de pronto no sale nadie sale a decir las cosas son por aquí o por acá, son perspectivas, trascendidos, etcétera. Habría que ver si Andrés no pidió la salida también del equipo.
0: Y no conocemos el tema del contrato y todo eso, pero bueno, seguimos platicando ahorita un poquito más de eso. Carlos, antes de ir a la pausa, tenemos información.
1: 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Vamos a ir a la pausa. Regresamos a Magnética 101.3.
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6: Es la hora 19, 17 minutos. La temperatura, 23 grados, 7 décimas. La humedad, 53%.
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1: Y bien, amigos, estamos de regreso a través de Sonidos del Deporte 101.3 Magnética de FM. Y bueno, Genaro, tenemos una mención sumamente importante.
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1: Otro nivel, go on win.
0: Otro nivel.
1: Así es.
0: Muy bien. Bueno, entonces, cerrando el tema del Atlético de San Luis, señores, dejemos de lado la polémica con Andrés Sánchez. Digo, al final, si sí se da, será bueno para
2: no,
0: él.
2: Pero no es polémica.
1: Oye, que por cierto, les iba a platicar bueno, que los mandaron saludar. Un sí, futbolista de primera división.
2: ¿Ex o actual?
1: No, actual, incluso candidateado para ir al Mundial. No logró entrar en la lista de los 50. Por ahí me lo encontré y luego les cuento.
0: Okay. Un futbolista. ¿Pero habló bien o mal?
1: De los cuatro más grandes de este país.
0: Muy bien.
1: Futbolista, o sea, potosino.
0: O sea, es del Toluca, del América.
1: Diría Genaro.
0: Guadalajara de Tigres. O Cruz Azul.
1: No. Chivas, América, Pumas o Cruz Azul.
2: El señor
1: Pumas
2: Omar Gobea.
0: Pumas Nacional.
1: No.
2: Ah, no.
0: Pumas Nacional.
2: Chihuahua.
0: Ni siquiera en los títulos
1: finalista,
0: entra la grandeza.
1: Finalista.
0: Pero bueno.
2: Muy bien. Bueno, luego platicamos. Ok.
0: Terminemos de la parte de lo del San Luis. Es lo más trascendente hasta el momento. Y lo de Diego Mejía, que no se ha terminado de concretar, o por lo menos no se ha hecho el anuncio, ¿no?
1: Es un hecho. No está feliz la afición, ¿eh? No está afición. Y de hecho, incluso señalaban que la Liga Canadiense.
0: No es lo mismo.
1: Pues, o sea, ni de cerca.
2: Bueno, pero a ver, Diego tiene un perfil parecido al de Chabrán.
0: Pero entonces. A ver, el tema aquí es Chabrand. Chabrand no solamente tiene la experiencia en San Luis. Tiene la experiencia en Monterrey, donde trabajó.
2: Sí, sí.
0: Y en la selección nacional. O sea, es un tipo que ya dirigió en la primera división ahora con este equipo.
2: Mejía no lo hizo había mal. Dirigido a Juárez.
0: O sea, a lo que voy es...
2: En primera.
0: A lo que voy es... ¿Quién tiene más argumentos?
1: No, ¿entre los dos?
0: De entre los dos.
2: Yo creo que Chabrand. Porque es el que estaba cercano al proyecto actual y tenía un ojo más claro de la situación. Y
0: que yo aplaudo que sea mexicano. O sea, aplaudo que venga otro técnico mexicano. Ah, claro. Me parece muy bueno. Sí, sí. Ahora, es darle el
2: arrópenlo.
0: Nomás
2: aviéntenlo al ruedo.
0: El de la duda. El beneficio de la duda, ¿no? No hay que reventar a alguien que ni siquiera sabemos qué estilo tiene, ni mucho menos.
2: Tiene un perfil.
0: Porque aparte, quien diga, no, es que la Liga Canadiense, ni siquiera sabemos qué planteamientos tiene. No conocemos la Liga Canadiense. Evidentemente está muy por debajo de la Liga Mexicana, ni siquiera compite con la MLS, ¿no? Pero, y no va a ser lo mismo. Pero también es un hecho que hay entrenadores que también hay que esperar a ver qué te ofrecen, ¿no? Lo que yo creo es que más bien es el hartazgo de la gente de seguir teniendo ese tipo de proyectos.
2: El problema es que lo avientan a la guerra sin fusil.
1: Es que
0: ¿con
1: mira,
0: qué lo vas a aventar?
1: Justo han dado con el clavo y lo que tiene molesta a la afición. Que ellos ven que San Luis se está convirtiendo en un equipo en donde lo que funciona va para afuera y en donde es un constante, pues a ver qué
2: pero
1: sale,
2: ¿no?
1: Arriesgue y a veces le dan.
2: El problema ahí, Carlos,
1: pero no siempre.
2: Yo creo que radica también en la benevolencia de un cierto sector del aficionado, que después de pronto entiende que en redes sociales pues cualquiera puede hablar como sea y lo que sea. En virtud de los comentarios, siempre uno analiza la cuestión, y sí creo que hay gente que entiende que este proyecto es para vender jugadores. Lo justifica, lo avala y sigue ahí creyendo en el proyecto. Entonces, está bien, es válido. Cada quien hace lo que quiere con su dinero y cada quien apoya al equipo que quiere. Yo sí, creo pero... que si como aficionado estás de acuerdo, voy a ese sector de la afición, estás de acuerdo.

0: inversiones, porque no hay un ascenso y un descenso, porque no peleas copas, porque no te da el pase a pelear de manera internacional, porque no hay un incentivo diferente, ¿no? Más que el punto este de quien haga más puntos en un año le dan $1,000,000, que no sé qué tanto le sirva a un equipo de fútbol $1,000,000 con todo lo que cuesta el fútbol ahora. Pero a lo que voy es, si la liga no te castiga, porque si tienes un equipo de mediano para abajo, hablo de lo del recurso humano y hablo de los resultados,
1: pero tampoco te premia.
0: Entonces, por supuesto que las directivas van a decir, ok, a mí me interesa estar en el fútbol, pero no quiero perder ni arriesgar de más. Entonces, mantengo un proyecto en el cual yo pueda ir medio sacando dinero, y si de repente me inventan un play-in o me inventan un repechaje y lo que sea, y me alcanza para meterme, pues ya la hice. Si no, pues ahí voy a andar deambulando.
1: Sí, o la copa esta que se hace con la MLS, sí, que Puebla se metió a semifinales porque pues a nadie le interesa.
0: Que tampoco te garantiza absolutamente nada.
1: A nadie del fútbol mexicano le interesa.
0: A nadie le importa. Es más, ni a la MLS le importa, ¿no? Más, bueno, más que a los que lo organizan porque se llevan una lana en los estadios donde van algunos equipos importantes. Pero a lo que voy es, ahí es donde sí tendría que entrar el aficionado. Ahí es sí donde el aficionado tendría que decir, ok, tú apuestas a eso, a mí ya no me interesa ese producto. Entonces yo ya no voy.
1: Es que se juega, ¿no?, muy fácil en el sentido emocional, en la famosa frase, la afición debe estar en las buenas y en las malas. Sí. Y con ese está bien complicado.
0: Es una regla no escrita, pero también debería existir una regla no escrita en la que los equipos te ofrezcan un producto atractivo, ¿no? Porque es un entretenimiento, el deporte es entretenimiento, y el San Luis no tiene un producto atractivo. No tiene jugadores que generen identidad, o son muy pocos, ¿no? No tiene jugadores que generen expectativa en lo absoluto. Tú volteas a ver esta plantilla y solamente está Joao Pedro. Y si no estuviera Joao Pedro, quién sabe quién más podría levantar esa expectativa. Es un producto que no te ofrece buenos partidos, porque si te vas a los números, hubo solo un torneo desde que regresó a la primera división este equipo. Ha habido entre uno o dos torneos en los que los números han sido positivos jugando en casa. El resto son de medianos hacia negativo. Entonces, estás hablando de un producto que no es atractivo por donde lo veas. Por eso yo insisto, ahí la afición...
1: Sí, como la mitad de los equipos del fútbol mexicano.
0: Sí, pero te voy a decir una cosa. De esa mitad de los equipos del fútbol mexicano, ¿sí? Entiendo que son otras economías, pero al final hay equipos que le invierten. Si no te sale, ya es cosa del fútbol, es porque tienes un mal técnico, porque el futbolista no tiene actitud. Pero por lo menos dices, híjole, me trajeron 3-4 futbolistas que de menos me antoja comprarme la playera, ¿no? Que de menos se me antoja decir, ay, pues sí, claro, me ilusiona con algo, claro, ¿no? Claro. Acá, ¿qué te va a ilusionar tener a Diego Mejía? Con todo respeto, que tal vez me estoy contradiciendo un poco, pero a lo que voy es, la gente dice, otra vez lo mismo, otra vez apostar a ver si nos salen las cosas, ¿no? Ojalá y a Diego Mejía le salgan las cosas. Ojalá, siendo mexicano, es un técnico que logre hacer lo que hizo Wiki, lo que hizo Juárez, lo que llegan a hacer algunos técnicos mexicanos que tienen otro tipo de armas. Yo sí creo que este equipo de San Luis, el Atlético de Madrid, o quien le meta el dinero que le tenga que meter, tiene que hacer algo más. Porque esta plaza es muy noble.
2: Es que, ¿sabes
0: qué
2: pasa?
0: La gente es demasiado buena y demasiado noble. Es más grande la afición que el equipo. Eso me queda clarísimo.
2: Es un momento de ver al equipo como una marca, ¿sí? Y creo que también este tema de la expansión, o por la cual tenía la intención Atlético de Madrid de que se aperturara esta franquicia en México, era justo eso. Atacar el mercado norteamericano.
1: Lo dijo Gil cuando recién asciende el equipo. No nos vamos a quedar tranquilos hasta que el equipo sea competitivo en el fútbol mexicano. Nos interesa competir en el plano internacional. El mercado norteamericano es un mercado muy interesante para nosotros. Ahí tengo el fragmento y la entrevista. Naturalmente, pues están muy lejos de eso.
2: Sí,
1: muy
2: sí,
1: lejos.
2: Sí,
1: sí. ¿A lejísimo. ¿Qué? ¿7 años de haber ascendido?
2: Lejísimo. Sí, ya es un buen tiempo. Ya
0: sí,
2: es un
0: o
2: buen
0: sea,
2: tiempo. Que el equipo ha logrado cosas interesantes. También hay que decirlo.
0: Sí, pero con la benevolencia de un sistema de competencia que es mensaje.
1: ¿Sabes cuál es el tema?
2: Pero lo logró.
1: A ver, ¿sabes cuál es el tema? Que, mira, proyectos como Tijuana, que tiene Caliente detrás, lo hizo muy bien de arranque y luego se cayó, ya no le siguió invirtiendo lo que le invertía, ¿no? Proyectos como, por ejemplo, la familia Martínez, que Pachuca lo hizo bien este torneo, León lo hace muy bien luego de ascender, pero luego se cayeron los proyectos. El problema de la mayoría de los empresarios que hoy en día están en el fútbol es que tienen tantas plazas regadas por todos lados que no terminan por darle lo que tienen que darle a un equipo.
2: Es que
1: en el caso de Jesús Martínez, está pensando en

0: El Oviedo, bueno, ya cuando dijo ya se va de nuevo a segunda división, me enfoco de nuevo en Pachuca, luego la venta de León. O sea, atacan tantos conflictos, sí, tantas sí, sí. aristas, que es imposible que tengan un proyecto atractivo. Y te voy a decir por qué, por ejemplo, proyectos como el de Chivas, naturalmente, si no fuera también por la bilis que de pronto el apellido Vergara ha tenido desde toda su gestión, ha tenido técnicos interesantes y a billetazos ha comprado Chivas jugadores interesantes que después no han funcionado, pero su proyecto
1: sí,
0: está...
1: Sí, pero el aficionado de Chivas dice, este año me trajeron claro. al Chícharo, exacto, sí, al Eric, no. a Eric Gutiérrez,
0: en su
1: a no
0: momento,
1: sé quién dices,
0: y en su y momento fracasaron. Cuando, sí, en su sí, momento sí. fracasaron con un Borghetti, que era el máximo sí, jugador de la selección
1: pero eran
0: mexicana.
1: Eran nombres que por lo
0: por
1: menos...
0: Por lo menos veías los billetazos ahí.
2: Sí, Rodri, había intención. Llega de entrenador Milito. Sí, vuelvo a repetir, entrenador. Con mucho respeto a Mejía, pero Milito, Mejía, o sea, ve lo que te está motivando. Dos equipos que juegan en la misma categoría.
0: Es a lo que yo voy. En ese momento, todos le compramos al Atlético de Madrid que le iban a meter billete a la Plaza de San Luis.
2: Sí.
0: Y no lo hicieron.
2: Y si no se lo creímos, lo asumimos.
0: En algún momento podemos decir, pues muy exitoso, el paso en la división de ascenso, que tampoco se nos puede olvidar que con el señor Molina
2: sí, que le batallaron,
0: estuvieron
2: batallaron.
0: A nada de irse a la tercera categoría sí. deportiva del fútbol mexicano. A nadie se le puede olvidar que Luis Alfonso Sosa primero salvó al equipo de irse a la tercera categoría del fútbol mexicano y después lo ascendió.
1: Y después lo echaron por un capricho.
0: O sea...
2: Oye, hablando de caprichos, saludos para Ale Narváez que nos está escuchando.
1: Oye, bueno, un saludo a Ale. Nos quedan 30 segundos. Tenemos información importante. Le damos salida a esa parte. Bueno, pues digo, para cerrar este tema, ojalá y el San Luis logre.
0: Tienen tiempo todavía.
1: Tienen mucho tiempo. Y tienen tiempo de medio nivelar esta situación. Porque yo sí creo que la afición no está nada contenta.
0: Yo pongo sobre la mesa: ¿de dónde viene la gente que hoy está dirigiendo deportivamente el Atlético de San Luis?
1: Del Puebla. Que le hicieron un desastre.
0: ¿Cómo está Puebla?
1: Que lo hicieron un desastre.
0: Bueno. 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Vamos a la pausa y regresamos. 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
6: Es la hora 19:32 minutos. La temperatura, 23 grados, 7 décimas. La humedad, 53%.
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0: Estamos de regreso en Sonidos del Deporte con información importante, y es que si buscas un espacio para desarrollar tus habilidades deportivas, Liga Innovación Deportiva San Luis, Liga INDE, te invita a unirte a su comunidad deportiva. 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
1: Oye, ahorita aquí nos ponen un comentario. ¿Cómo olvidar cuando hablábamos de lo de expectativa? ¿Cómo olvidar cuando Chivas fichó a la afición?
0: Ah,
1: ¿se acuerdan de esa de Marcelo Micheleaño? Sí. No, esa sí fue una locura.
2: Que decía que iba a ser campeón primero en la Liga Mexicana, luego se iba a ir a Europa, luego iba a regresar.
0: Iba a ganar todo en las cinco grandes.
2: Oye, que por cierto, hay un video que está circulando ahí en redes sociales en donde un comediante, Paco Maya, lo hipnotiza a John Milton hace años.
1: Ah, sí, que dice que
2: hace años
1: que dice que Azul es campeón
0: y México llega a las semifinales.
2: Sí, ojalá que tenga razón, ¿no?
1: Pues ojalá.
2: Yo aquí lo he dicho, México a cuartos se mete. Yo no sé si a las semifinales, pero a cuartos yo creo que sí se mete.
0: Yo te voy a decir una cosa.
2: Sí, yo creo que sí.
0: Yo te voy a decir una cosa. Yo sí creo, soy fiel creyente, que con la mitad de los futbolistas lesionados que no estarán en el Mundial, México es un candidato a meterse entre las ocho mejores.
2: Sí, yo también.
0: Pero lo digo. No los tiene. Y no es una justificación, pero no los tiene. El talento gana partidos y los talentosos de experiencia no los
2: pero
0: va
2: portero,
0: a tener.
2: Ya viste cómo están los cruces. Está.
0: No, está el agua para los cochinos.
1: Es normal.
2: Que México llegue por lo menos
1: de Europa. Normal. Todos los locales les acomodan el camino.
0: Y ahí te va. Y aún así Qatar.
1: Y aún así Qatar le fue mal.
2: Pues México, mira, dirás misa, pero de los últimos, ¿qué te gustan? ¿Dos o tres mundiales? Bueno, de los últimos tres, México es el local más fuerte.
0: No.
2: Sácale. Desde Sudáfrica.
1: O sea, por nombre sí, pero por fútbol no creo.
2: Yo creo que sí.
0: ¿Cómo? Pero, a ver.
1: Sí, o sea, él habla
2: Que Qatar, México es mayor selección.
1: No, o sea, que tiene más chances por México que Qatar las tuvo en su mundial.
2: Sí.
0: Sí.
1: Sí.
0: Que Sudáfrica también. Que Rusia también.
1: Que Brasil.
2: No. Bueno, no, Brasil no.
1: Que Brasil
0: y mucho menos Alemania 2006.
1: Sudáfrica, no, Alemania, no, yo creo que.
2: Pues bueno, por lo menos que los últimos dos.
0: Sí, tiraste el dato nomás a la ligera.
2: Yo dije tres, me falló por uno.
0: Pero, oye, ¿te falló la matemática o te falló el...?
2: Por uno, no pasa nada.
1: Lo que le falló fue el cálculo al señor Efraín Juárez. Quiso alargar el partido igual que las cuartos y semifinales.
2: Bueno, y que casi le sale.
0: Le había funcionado.
2: Casi le sale.
0: Le había funcionado, tenía que morirse con esa, claro.
2: Le iba a volver a
0: salir. Total responsabilidad.
1: ¿Si no echan a Antuna?
2: Sí.
0: No, como aquella vez a Zambuesa con la Volpe, claro.
1: Sí, pero espera, pero ella iba a terminar el partido.
2: Por eso.
1: Lo que voy es...
2: No se fue ni a la larga, Rodri.
1: No, espérame.
2: Un minuto,
1: es que
2: un minuto
1: analicemos,
2: y medio
1: analicemos la final.
0: A ver, Cruz Azul fue un baile mejor 30 minutos.
1: El 80% de los dos partidos. O sea, juntamos los 180 minutos. Cruz Azul fue mejor.
0: Cruz Azul
1: el 80%
0: le
1: pegó de la serie.
0: Un baile, sí. 30 minutos esta final de vuelta. Y al final supo manejar los tiempos y encontró
2: más
0: circunstancias.
2: Menos, ¿eh? Sí, eso sí.
0: Circunstancias en los goles. Fueron muy circunstanciales los goles.
1: Ahí sí, un autogol.
0: Rebote, rebatín,
1: pero
0: todo eso.
1: Pero
0: que no le quitan ningún mérito y Cruz Azul es dignísimo. Cruz
1: sí,
0: Azul.
1: Claro. Es un dignísimo
0: y
1: campeón.
0: Y Wiki es un grandísimo,
2: no,
0: gestor de vestidor, ¿crees? Porque agarró el barco hundiéndose en llamas.
2: No,
1: ese barco no estaba hundido.
2: No,
1: ese barco estaba encaminado.
0: Nueve partidos sin ganar cuando lo agarró Wiki.
2: Es hablar de Cruz Azul, se le mete el chamuco.
1: Pero...
0: Tenía
2: llamas.
0: Tenía
1: no estaba estaba
0: una cantidad enorme sin ganar.
2: No estaba en llamas.
0: Bueno,
1: no. Mejoró ciertos aspectos del de
2: pero,
1: su equipo.
2: Pero normales.
0: Bueno, mira.
2: Carmón hubiera hecho lo mismo.
0: Es el técnico quitando a Jorge Alberto, que dirigió cuatro partidos cuando ya encontré el dato.
1: Volpe.
0: Con lo de la Volpe, que se va a la selección. Es el técnico con menos partidos dirigidos antes de ser campeón.
2: Sí. Sí.
0: Quitando a lo de Alberto, que era parte del cuerpo técnico cuando se va a la Volpe.
2: Pon a cualquier técnico de la Liga Mexicana, a cualquiera, del que tú me digas, de cualquier equipo, eliminado o no eliminado, hubiera hecho lo mismo que Wiki.
1: ¿Quién sabe? Te voy a decir, ¿por qué no? Porque Wiki ya formaba parte del equipo.
2: Sí, pero
1: Wiki venía trabajando desde la sub-21
0: y los conocía.
1: Wiki es un tipo que tiene
2: el peor equipo de la Liga Mexicana. Hubiera hecho lo mismo.
1: No, yo creo que le estás quitando este
0: total mérito.
2: ¿Qué variantes? ¿Qué cosa diferente?
1: Sí, movió. Mira, de entrada Rotondi, que es, termina siendo el hombre que mete el gol del triunfo. Rotondi, regularmente con el Arcamón y hacia atrás, siempre jugaba como lateral por izquierda. Wiki fue el primero en que lo tiró a volantear. ¿Y el volumen de juego de Cruz Azul creció, sí o no?
0: Muchísimo.
1: Muchísimo.
0: Totalmente.
1: ¿Le ayudó o no le ayudó a Paradela y a Palavecino a descargar esa presión que tenían ellos dos? Sí. ¿Sí o no? Sí, entonces, esa sí es de Wiki,
2: ¿eh? No es una jugada.
1: A ver. Esa no lo habían hecho antes, a ver, nadie, ¿eh?
0: Carlos, el manejo de partido en una banca de primera división es importantísimo.
2: Por eso yo te dije que cualquiera de nosotros, te dije ahora, entrenador de primera división.
0: Coca se la puso por demás complicada con un plantel muy reducido de Atlas, pero se la puso complicadísima, sobre todo en la ida. Complicadísima Cruz Azul. Y Wiki, a pesar de la inexperiencia y lo que tú quieras, pasó el trago amargo, porque Atlas lo hizo pasar un trago amargo. Y después en la siguiente serie encontró al equipo que mejor dominaba un sistema de juego, que era Guadalajara. Y en un partido de ida y vuelta y de matar o morir, pasó a la siguiente ronda. Entonces, no le restemos mérito a Joel Wiki.
1: Sí, no,
0: Cruz Azul es un grandísimo campeón, llegó a la décima y ojalá le cumplan lo que le dijeron. Si eres campeón, pues te quedas.
1: Supone que sí. Ahora, vamos del otro lado. Por cierto, le mando un saludo a Sergio Flores.
0: Horacio está muy activo ahí.
1: A Horacio y a Cristian Reséndiz, que están...
0: Diana Alonso también.
1: Están devastados. Están devastados. Dice Sergio...
0: Que no se va a olvidar.
1: Que el 24 de mayo dolerá para siempre. Bueno, mira, Sergio es un buen amigo y llevaba todo el semestre hablando y hablando y hablando.
0: Como
1: y hablando,
0: su técnico.
1: Como su técnico. En esa misma estructura. Hoy lunes, apenas hace unos 10 minutos empezó a hablar, ¿no? Pero, ¿a qué voy con esto?
0: Estuvo dura la cruda.
1: Estuvo duro el dolor, pero no. A lo que voy, ya hablando futbolísticamente, creo que Efraín Juárez terminó cometiendo errores que exhibieron su falta de experiencia en esta liga.
0: Yo creo que no tenía un plantel que le permitiera en
1: estoy
0: estas
1: de acuerdo.
0: Instancias, en estas.
1: Sí,
0: sí
1: estoy
0: tiene
1: de acuerdo.
0: Un muy buen plantel. Pero
1: para competir
0: un plantel
1: a nivel regular.
0: Un poquito más completo.
1: Necesita recambio. Si hubiera tenido al Memote.
0: Para semifinales y finales.
1: Si hubiera tenido a Guillermo Martínez, por lo menos hubiera tenido una variante adelante que le diera tipo de opciones.
0: Yo creo que el tema de Juárez pasó por el medio campo.
1: Lo que tú me digas.
0: Porque
1: a lo que voy es, teniendo un par de nombres más, a lo mejor habría tenido chances.
0: Opciones.
1: El tema es que vuelvo a lo mismo. Sí, pero vuelvo a qué voy con esto. Vete hacia atrás. O sea, con América y con Pachuca, estuvo a dos jugadas circunstanciales de quedar fuera. ¿Por qué? Porque no supo manejar los partidos. Y ahí sí no tuvo nada que ver el tema de la banca. Él tuvo una ventaja de 3 goles contra el América, que en 2 partidos se la remontó. Bueno, en el primero lo alcanzan y en el segundo estuvieron a punto de remontarlo. En el de Pachuca porque salió ratonero y a dejar pasar el tiempo.
2: Sí.
1: Pero Pachuca, con la calidad que tenía de recambios...
2: Sí, lo hubiera podido meter en aprieto.
1: O habría ganado el partido.
0: Ese 1-0 los tenía muy endulzados.
1: Entonces, ¿a qué voy con esto? Sí estoy de acuerdo contigo en el tema de la final, en específico lo de ayer. Creo que con otros nombres habría hecho otra cosa. Se combina lo de las expulsiones. Bueno, la segunda ya es más cuando ya están tendidos sobre el terreno de juego. Pero la de Antuna tal vez tiene ese peso importante.
0: Condiciona
1: el cierre del juego. Pero... A Efraín Juárez, las dos anteriores eliminatorias, la realidad es que lo exhibieron como técnico.
2: Sí, y además,
1: o sea, lo exhiben con esas áreas de oportunidad.
2: Pero lo más probable era que en el alargue Cruz Azul iba a anotar.
1: Bueno, lo que apostaba Efraín Juárez es que llegaran a los penales y que Keylor Navas, que le salvó la eliminatoria en 7-8 atajadas impresionantes,
2: y el torneo, ¿eh?
1: le hubiera ganado el partido en los penales.
0: Pero
2: no, al final, mira, Pumas...
0: Hace rato tú dijiste que para eso está el portero.
2: ¿Para eso está?
1: Sí, pero a lo que yo voy es, Efraín Juárez tiene que bajarse 2 escaloncitos o 2 ladrillitos de donde
0: dice
1: está.
0: Dice Horacio, el problema de Efraín es que voló demasiado alto y se quemó las alas.
2: Sí.
1: Pues haciendo alusión a su declaración ridícula que hizo al principio del torneo.
0: Ícaro.
1: De Ícaro.
2: No, y al final de cuentas, a ver, pero sí hay que ser realistas. Pumas hace más de lo que se esperaba. Sí, porque Pumas tenía 13 futbolistas.
0: Tiene un plantel como para ponerlo en una maca.
1: No está a la altura del San Luis, no está a la altura del Santos, o sea, que están hasta abajo. Y no está a la altura de donde quedó.
0: Está entre los 8.
2: Está entre los 8,
0: mejor
2: entre el 12 y el 6.
0: Está muy meritorio para con lo que tiene, haber
3: está
0: sido
3: para los primeros 8 lugares.
0: A ver, es muy meritorio pues con lo que tiene, grandes. Con lo que pues tiene sí, para haber sido primer lugar,
3: que se comporte como tal, es que bueno, es que a Pumitas lo seguimos, sí, pero lo Chivas, seguimos acariciando como sí, si fuera pero, el gatito manso. Chivas,
2: ¿cuántos años
3: Pumas presume? No, pero Chivas por una mala administración, por una mala gestión deportiva. Chivas por una mala gestión deportiva y por invertir mal o gastar, porque le metió lana, ¿eh?
2: Pumas no gastaba.
3: Porque no lo manejan bien económicamente. Y pero eso sí, salen a gritar una grandeza que no digo que no la tengan, pero sí, hay que tratarlo como lo que es, porque si a un equipo grande se le tiene que exigir. Sí, y al único que se le exige en el fútbol mexicano es al América.
0: Ah, Cruz Azul también exige.
3: Ahora.
0: Ah, tiene mucho.
3: Ahora. No, pero hablo el medio deportivo. Hablo el medio de comunicación. A ver,
0: el tema de Cruz Azul hablo pasa porque durante 10, 15 años peleó las finales. Las perdía todas. Pero ahí estaba.
2: Sí, sí, sí.
0: A lo mejor por eso el brasero estaba un poquito más abajo.
3: Pero ahí vuelve a lo que decíamos en el bloque pasado de crear expectativas y tener un equipo que pelee. Claro. Cruz Azul lo ha hecho los últimos 25 años. Que no se ha reflejado en títulos, eso es otra cosa. Si la liga se definiera por puntos, Cruz Azul tendría mucho más títulos de los que tiene. Claro. Chivas, en el caso de Chivas... De repente le metió a las fuerzas básicas, no le funcionó. Después le metió dinero con jugadores mexicanos de otros lados, no le funcionó. Ahora que mete mexicoamericanos, le empieza a funcionar y empieza a tener otro tipo de gestión. Pero ahí está, Chivas siempre generando algo, moviendo. Cruz, el América, bueno, pues es el América. Y a Pumas le seguimos justificando todo.
2: Sí, Pumas no.
3: O sea, Pumas no está obligado a estar en los primeros 8, sí o sí. Esa justificación... Bueno, ya no le queda a Tigres y a Rayados que le meten mucha lana, pero hasta hace unos años le podría quedar.
2: Sí, Pumas le empieza a meter cuando llega Mohamed. Ahí es en donde empieza a invertir Pumas.
3: Porque él
0: lo exigió él va a proyectos,
3: él va a proyectos de donde le van a invertir.
2: Sí.
0: Es lo que se necesita para competir.
3: Sí, claro. En el fútbol actual tienes que, si quieres ser campeón, tienes que competir.
2: Totalmente.
3: Le apostaron a Keylor Navas, que me parece una gran contratación.
2: No, y a Carrasquilla, y a Juninho, y a Morales, porque que el tema de la cesión no ha de ser cosa sencilla, ¿eh? O sea, si es un buen dinero lo que Pumas metió, y trajo a Medina, y trajo a Memote, o sea, al final de cuentas, Pumas tiene un equipo importante. Desafortunadamente le pegaron en ausencias a un equipo que donde tiene 11 futbolistas.
0: Yo creo que Pumas tiene proyecto a largo plazo.
2: Le pegó.
3: Tendría que ser un proyecto a mediano plazo.
2: Yo creo que no.
3: Por lo menos.
2: Yo creo que a largo plazo no.
0: Salvo Keylor por la edad que tiene.
2: No. Los dos centrales. Los dos centrales son. Sí, son grandes. Sí, son grandes. Los dos. El español Duarte y Nathan son grandes.
3: Pero te aguantan un par de años.
2: No, sí, un par de años.
3: Keylor
2: sí.
3: Navas, si lo convence, se queda un par de años, por lo menos. El Toti López no me parece un mal
0: Keylor, con todo respeto.
2: 8, 10 años.
0: Con todo respeto. Keylor, ¿a dónde se va a ir?
3: Pues a retirarse, creo.
0: No se va a regresar a su
2: América. Keylor se puede ir a Estados Unidos. De bote pronto.
3: No sé, yo creo que Keylor tiene un espíritu competitivo diferente. Y creo que sí le cae bien estar en México.
2: Y jugó una final.
3: Es el mejor futbolista de Pumas.
0: A ver, hay que aplaudir.
2: Es el mejor guardameta de la liga.
0: Hay que aplaudir que con el plantel que tiene Pumas haya sido líder. Hay que aplaudir que con el plantel que tiene Pumas haya estado en la final. Eso hay que aplaudirlo. Tampoco es para abrazarlos, apapachos y decir, bueno, ya cumpliste. No, el siguiente torneo tiene que ajustar lo que tiene que ajustar y buscar campeonar. Sí, lo mismo que Chivas, lo mismo que Pachuca, porque Pachuca y Santos.
2: De los que quedó peor.
0: Pachuca y Santos, con todo respeto, eran equipos ultra protagonistas eran y lo dejaron de ser. Sí. Pachuca, este torneo se metió ahí, lo tiene que mantener.
3: Hacia futuro me parece que vienen cosas interesantes. Santos anuncia a Renato Paiva. ¿No? Monterrey anuncia a
0: pero
3: Matías
0: es lo
3: Almeida.
0: Mismo de siempre, si Renato no le dan un plantel competitivo, o sea,
3: ahí es
0: Juárez anunció a Caiciña y Juárez había clasificado y ahora no clasificó.
3: Sí, pero Juárez es un equipo que si clasifica o no clasifica, no pasa nada.
2: Ahí lo tiene. Con todo respeto. Patea un bote ahí, Juárez, no pasa nada. Se mete y luego sale, Y ahí está.
0: Yo creo que hay equipos a los que el fútbol mexicano en general tendría que exigirles para que el nivel de competencia del fútbol sea mayor.
2: Ahora ahí viene el
0: Atlante. Porque te avientas unos partidos que dices.
2: Ahí viene el Atlante, a ver qué va a presentar.
3: Yo lo que sí creo, yo leía en una publicación que la gente de Pumas, digo, evidentemente estaba contenta con el trabajo de Efraín Juárez, entienden que ha sido un muy buen proyecto, mucho coincide con lo que tú mencionas, pero sí hay gente al interior de Pumas que ya no le gusta tanto la actitud de su entrenador. O sea, sí, muy bien, bla, bla, bla, pero una cosa es ser envalentonado y otra cosa es ya caer en lo que cae el señor Efraín Juárez. Yo no sé si esa parte en Pumas estén dispuestos.
4: Parece que está por encima de todo.
3: Parece que está por encima. O él siente que está por encima de todo. Yo no sé si alguien de Pumas. Sí, pero Mohamed es Mohamed.
2: No, de acuerdo. O sea, Mohamed
4: es multicampeón.
2: Mohamed va un año.
4: Es una leyenda en el fútbol. Ya está en la mesa de los técnicos más ganadores.
2: No, totalmente.
4: O sea, no hay manera de comparar. Y de lejos tiene mucha carrera por delante.
2: Cuando lo contratas, sabes que él te va a dar un año, año y medio al tope. Y después el vestidor va a reventar.
4: A ver, técnicos como ese. Lo fue Nacho Trelles. Lo era Raúl Cárdenas. Sí, no era el tanque Miloc.
2: La Volpe.
4: Y eran tipos que Bucetich te ponían con otro el proyecto.
2: Secuestraban el
4: bueno, Tuca con otro perfil. No, Bucetich sí, ese ya no. Pero el Tuca. O sea, sí, el perfil. ¿Qué? No, no entra en este perfil.
3: Ah, ya, ya.
4: De los Trelles, de los Tuca, sí, sí, sí. De los Mohamed.
3: Por personalidades.
4: Explosivos que todo mundo bueno, decía está por encima de todos. Mesa,
2: así era, pero él no lo era en la banca.
4: Interna, sí.
2: Que él era
4: sí,
2: el interno.
4: Muchos jugadores.
2: Sí.
3: Bueno, pues yo no sé. Yo creo que Efraín Juárez es un buen técnico. Pumas tiene un buen proyecto, pero a Efraín Juárez hay que bajarle
2: hay que bajarle un poquito
3: el tostador.
4: Yo creo que inclusive porque eso descontrola el plantel.
3: Va a cansar las cosas. Se escuda en una buena gestión en Colombia, pero ¿cómo se fue? Tiene una muy buena preparación. Me queda clara que es un técnico que es preparado y que está por encima de la media de los técnicos mexicanos, que ahí sí me parece. Hay que reconocérselo a Efraín Juárez. Es un tipo que se ha preparado, que tiene buenos contactos, que ya ganó algo.
4: Pero
3: ganó en otro lado, Genaro.
4: Sí, pero y en México. Americana en que ganó.
3: Sí, pero en México tiene que aprender a entender que no está en una mesa en la que no
2: voy a poner. Es el que lo va a evidenciar, ¿eh?
4: Yo quiero poner sobre la mesa lo siguiente.
3: Tenemos 30 segundos.
4: Con un equipo y una liga que decimos es menor que la mexicana, como la liga colombiana, pues menospreciamos a los equipos colombianos con una facilidad y la liga y todo. Esa liga, no estoy diciendo en general, el mexicano en general, con un equipo colombiano fue campeón de una sudamericana. ¿Durante cuántos años?
3: No fue campeón de sudamericana, fue campeón de liga y de copa. De Copa Interna, Sudamericana.
4: Bueno, estoy equivocado, pero con una situación de este tipo, de ir a ganar
2: sí,
4: otro...
2: Sí, sí, sí.
4: ¿Cuántos técnicos mexicanos hostiles han salido
3: por eso
4: fuera
3: te digo.
4: Y no la han hecho?
3: No, yo... Por supuesto que engrandezco esto.
2: El mismo Juan Carlos
3: Yo Osorio. Lo estoy diciendo, engrandezco eso.
4: Sí, pero él sí ganó
3: y es un técnico y es un técnico muy preparado. El tema es que... Decía Carlitos algo muy, muy cierto. Mohamed te va a mantener un año y medio y al final va a explotar.
2: Y revienta.
3: El tema es que Juárez está empezando al revés. Sí. Está explotando todo lo que está al revés. Y a menos que empiece a ganar algo.
2: Es que este era para que le creyeran.
3: Tiene
2: y se
3: que empezar a ganar algo para
4: y
3: que. No, y para que
4: los de arriba. Más tranquilo.
2: ¿Qué pasa? Si
3: Pumas y para los que los son sus jefes juegos, le aguanten esa actitud.
2: Si Pumas pierde los primeros cinco juegos, se va a ir.
3: No creo, pero sí tiene que bajarles los niveles. Y sus jefes le tienen que hacer que baje el nivel. Bueno, vamos a la pausa y regresamos.
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8: Es la hora 19:52. La temperatura, 23 grados, 7 décimas. La humedad, 53%.
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4: Continuamos. ¿Qué tiene?
3: Bueno, ya estamos de regreso.
4: Tú dale, Carlitos.
2: Ay, Lucero. Ay, qué bueno que alcanzó a cerrar el micro.
3: Estamos de regreso. Bueno. Mira,
4: tenía que pasar un día.
2: Nada más escucho tú dale, Carlitos.
3: Terminamos con el tema del mundial, del título de Pumas. Felicitar a del título de Cruz Azul, perdón. Felicitar a la gente de Cruz Azul, felicitar a la gente de Pumas también por un buen, muy buen torneo, la verdad. Ojalá se mantenga, ojalá y el nivel de Pumas se mantenga así y no regrese a ser pues lo que ha sido los últimos 15 años.
2: Sí, y fíjate que dentro de estas felicitaciones también hay que agregar a Chivas, ¿no? Que Chivas hace un gran torneo, recupera futbolistas y que la verdad, de toda esta dinámica que al fin, que todo pinta va a ser una broma, la de los seleccionados un mes antes de la convocatoria y todo eso, Chivas fue, pues no te quiero decir saboteado, pero sí muy perjudicado.
3: Ahí les va una pregunta, que sea rápida porque de ahí nos vamos a lo del Mundial, la respuesta.
2: Así es.
3: Ya América, bueno, América viene de una época importante. Hoy está, me parece,
2: la más importante,
3: que,
2: yo creo,
3: tendrá que
2: historia.
3: Construir. Pues no sé si en su historia, pero sí por lo menos en los torneos cortos. Cruz Azul ha sido campeón este torneo y si no me equivoco hace 2 años fue campeón, más o menos por ahí. O sea, no tiene tanto tiempo, que fue entre la novena y la décima. ¿A quién le urge más el título? ¿A Pumas o a Chivas? Más allá de los años.
4: Pumas.
2: No, Chivas.
4: No, Pumas. ¿Urgencia? Pumas.
3: Urgencia. ¿Cuándo fue campeón Chivas por última vez?
4: 2017.
2: Con sí, Almeida. Sí, son 5 años.
4: Pero ya
2: seis,
4: llegó,
2: son 6
4: llegó
2: años.
4: A una final.
3: 17, ¿no?
4: Que perdió con Paunovic.
2: No, de Pumas.
4: Sí, Pumas.
2: Diferencia entre Pumas y Chivas son como 6 años.
3: Pero más allá de la urgencia en cuanto a años.
2: Es que, mira, yo tengo un argumento para decir por qué no Pumas. Porque la verdad es que a Pumas no se le exige. O sea, bueno, sí, con mucha pasión y Juárez, pero este dulcecito que le pasaron por la boca a todos los aficionados de Pumas, perfectamente le da un par de años más de crédito al equipo. Mientras ande ahí peleando semifinales, se meta a la liguilla y esté compitiendo y más o menos tape el hueco, no va a pasar mucho. El tema de la exigencia en Chivas sí es de campeonatos.
3: Entonces no, estamos hablando de que Chivas es mucho más grande que Pumas.
4: Claro.
3: Y que Pumas no entra en esa misma...
2: Son los dos.
4: Chivas es el más grande del fútbol mexicano.
3: Sí, sí, sí. No, el más grande es el América.
4: No, qué cosa.
2: Pues en cuanto a números, sí.
3: En cuanto a títulos. Mira, Chivas es un equipo que lo ama. Escucha, Chivas es un equipo que lo ama su parcialidad. Nada más. El América, su parcialidad, lo adora y el resto lo odia. ¿No lo provoca el Guadalajara?
4: No, pero a ver, dime un equipo en el mundo, que con las condiciones bajo las que juega Guadalajara, obviamente por su propia pluma y lo
2: claro,
4: que quieras,
2: claro.
4: En el mundo tenga la cantidad de títulos que tiene el Guadalajara.
3: Desconozco cuántos tenga el Atlético de Bilbao, pero el Atlético de Bilbao tiene esa misma filosofía. No,
4: peor, porque
3: y pelea,
4: además tienen que ser
3: exclusivos vascos. Y peleó muchos años. No sé hace cuánto, pero no, es otro
2: pero
3: nivel.
2: Pero está jugando
3: es otro
2: en
3: nivel. En tres escalones arriba.
2: Liga. Está jugando en la segunda liga a nivel mundial.
3: Sí.
2: Nada más.
4: El reto está: un equipo con las condicionantes que tiene el Guadalajara en el mundo. No en México. El mundo.
3: Por eso ya te puse un ejemplo. No tiene los mismos títulos que el Guadalajara. A lo mejor en. No está. Pero pelea en otro nivel.
4: No.
3: Pero pelea en otro nivel. A lo que.
4: Pero
3: tú me preguntaste.
4: No. Esa no fue la pregunta.
2: Ahora, si juegan con puro jugador zurdo, pues también es su decisión.
4: El Atlético de Bilbao.
3: Yo digo que el Atlético de Bilbao.
4: Y no compite entre los más grandes de su país.
3: No compite.
2: Pero mete al Atlético de Bilbao a jugar en la Liga Mexicana.
3: Por lo menos le roba a los Tigres y a Rayados y se echa encima.
2: Está jugando contra el Real Madrid, contra el Barcelona.
3: Y con el tipo de jugadores que son los jugadores vascos. Son grandes futbolistas.
2: Sí.
4: No sé.
3: Yo sí pienso...
4: Está bien. Pero... Y sin justificar y agregarlo a la
2: que
4: bolsa.
2: Que por cierto, abrazo bien. Para Unai Bilbao.
3: No más puede la pide. Pero bueno, todo esto salió...
4: Pero a ver, o sea...
3: ¿Por quién es el más grande? ¿El América es el más grande?
4: Yo no creo.
3: El América es el más grande y el Guadalajara es el más popular.
2: Yo no sé si el más grande
3: Toluca,
2: o no, pero sí
3: Toluca tiene
2: exitoso.
3: Los mismos títulos que el Guadalajara, pero no tiene la popularidad, que tiene el Guadalajara.
4: No, es que Toluca, ¿cuántos títulos ha ganado en torneos cortos?
2: No, bueno, ya.
3: Es que ya empezamos a tener, empezamos a tener justificaciones por todos lados.
4: El
3: América también tiene la mitad de sus títulos en el torneo cortos.
4: No se trata de decir cosas como el señor que hoy vino a decir cosas a la ligera.
2: Yo
4: hay que poner todo.
3: Tigres tiene
2: este es el nuevo Carlos.
3: Tigres tiene la mayoría
2: ligero.
3: De sus títulos.
2: Toda la ligera.
3: Tigres tiene la mayoría de sus títulos en torneos cortos.
4: Un par nada más son en torneos largos.
3: Sí. Si Tigres sigue así y empieza a crecer.
2: No existiría Pachuca y
3: espérame,
2: así síguele.
3: Pero Tigres ha crecido en en cuestión de su base de aficionados.
4: Simplemente Tigres ya jugó una final
3: de Libertadores, de Mundial de Clubes, o sea, y Tigres con un par de títulos más se va a meter a pelear ahí. ¿Y tú crees que en algún momento no va a crecer su base de aficionados y no va a ser
4: totalmente.
3: Y no va a ser considerado grande?
4: Seguramente, pero no lo es ahorita.
3: Bueno, pero a lo que voy con esto es que tú me dices, ¿le vamos a quitar los méritos porque lo hizo en torneos cortos?
4: No.
3: Se los estás quitando
4: no.
3: Se los estás quitando al Toluca.
4: No, pero no se compara.
3: No sé. No son cosas. Si no las gana, las empata.
4: Gánale al PRI.
2: Sí.
3: Y ya le ganaron. Aquí nos habla de política.
4: Y ya le ganaron.
3: Aquí nos habla de política.
2: Y ya le ganaron.
3: Bueno, va a burlarse. Ya llegaron algunos otros seleccionados nacionales. Sí. Luis Chávez,
4: Ya cortó a Aguirre a 6.
3: Dicen. Que este chico Alejandro... Ay, se me fue el apellido de los Cholos.
2: El de Tijuana, Cholos, el central zurdo.
3: Sí.
2: Que se puede meter
3: al Mundial. Que podría quedarse en la lista mundialista porque Johan Vázquez, que es su único central zurdo, no tiene un suplente natural. Eso le abriría la puerta a este chico y quedaría fuera Germán Berterame.
4: A ver, yo creo que al frente está cubierto Javier.
2: Está sobradísimo de delanteros.
4: Al frente sobra.
3: Sí tiene muchos delanteros. Y Germán
4: Berterame. No, vamos a decir que de nivel.
2: No, de números.
4: El partido con Ghana me agradó el equipo.
3: Sí, a mí también me
4: agradó. Más allá de todo lo que el rival, me agradó Gilbert Mora y Brian Ledán.
2: Los dos interiores extraordinarios.
3: Ghana no es cualquier equipo.
4: Brian. Bueno, pero se habla que vino con la sub-23. Bueno. Gilberto Mora y Brian Gutiérrez le dan una dinámica al equipo increíble.
3: Pues ojalá y se metan, ¿no? Señores,
2: sí,
3: nos vamos.
2: Sí. Abrazo grande para todos. Nos escuchamos la próxima semana.
4: Hasta la vuelta.
3: Nos vemos, señoras y señores. A nombre de Lucero en los controles, de Luis... ¿Cómo se pide Luis? ¡Ja! Luis Ángel. Que no vino, no se le dio la gana venir, pero bueno, pues le damos el nombre, el nombramiento. Y de su servidor Rodrigo Martínez. Le agradecemos. Que tenga buena noche. Descansen.

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0: 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Es la hora 20, 2 minutos. La temperatura, 22 grados, 4 décimas. La humedad, 57%.
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3: Crecer no es fácil. Al enfrentar los cambios que el desarrollo supone, surge la interrogante de si poseemos o no las herramientas necesarias para hacerle frente a los retos de la vida. Aquí es donde los padres y madres de familia intervienen. Son ellos quienes permiten que los jóvenes vayan creciendo. Con su guía y consejo, los padres aportan diferentes herramientas para la vida. Sin embargo, también podemos retrasar el crecimiento de los hijos cuando, en lugar de asumir un rol de acompañamiento, resolvemos hasta el aspecto más básico de sus vidas, quitándoles la posibilidad de volverse paulatinamente más independientes. Enseñemos a nuestros hijos a decidir por ellos mismos y seamos los que más aplauden sus éxitos. Le habla Sixto Porras de Enfoque a la Familia.
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otro track juvenilmente clásico a cargo de Kenny Loggins. Esto es

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1: Es la hora 20, 17 minutos. La temperatura, 22 grados, 4 décimas. La humedad, 61%.
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3: Es la hora 20:30 minutos. La temperatura 21 grados, 7 décimas. La humedad 60%.
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6: Finlandia es el país más feliz del mundo por octavo año consecutivo. Finlandia parece tener la clave para la felicidad, luego de convertirse por octavo año consecutivo en el país más feliz del mundo. El Informe Mundial de la Felicidad del 2025 ratificó esta posición para los finlandeses y para todos los países nórdicos, que se mantienen entre los 10 más felices del mundo, con Dinamarca, Islandia y Suecia en las primeras 4 posiciones. Todos estos países se caracterizan por tener sistemas de protección social relativamente fuertes, con bajas por paternidad, subsidios de desempleo y asistencia sanitaria mayoritariamente universal, que también contribuyen a unos niveles de bienestar más altos que la media. Frank Martela, profesor de bienestar y felicidad en la Universidad Aalto de Espoo, cree que en general que los habitantes de este país están satisfechos con su vida. Es una sociedad que funciona bastante bien. La democracia funciona bien, tenemos elecciones libres, libertad de expresión, bajos niveles de corrupción, y todo ello ha demostrado que es posible predecir niveles más altos de bienestar nacional, dijo. En el quinto lugar aparece Países Bajos, pero una de las grandes novedades del informe es que Costa Rica y México entraron en el top 10, superando a otras grandes naciones y siendo los únicos de Latinoamérica que están en esas privilegiadas posiciones. Los costarricenses se encuentran en el sexto lugar, subiendo 6 posiciones respecto al año anterior, mientras que los mexicanos tuvieron un importante salto cuantitativo, al ser la décima nación con la población más feliz, subiendo 15 puestos en el ranking. Por su parte, Estados Unidos cayó al 24º puesto, siendo su peor resultado desde la primera publicación del informe en 2012, cuando ocupó el 11º lugar. Afganistán, sumido en una catástrofe humanitaria desde que los talibanes recuperaron el control en 2020, volvió a ser el país más infeliz del mundo. La clasificación de la felicidad se basa en una media de 3 años de evaluaciones personales de la satisfacción con la vida, así como en el PIB per cápita, el apoyo social, la esperanza de vida con buena salud, la libertad, la generosidad y la corrupción.
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1: Es la hora 20:48. La temperatura 21 grados, 7 décimas. La humedad 60%.
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0: 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Es la hora 21 en punto. La temperatura 21 grados, 3 décimas. La humedad 70%.
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1: Es la hora 21, 16 minutos. La temperatura, 19 grados, 7 décimas. La humedad, 77%.
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Y aquí vamos a la velocidad de Dan Henley. Juvenilmente clásica. Nadie negociando.

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1: Es la hora 21:32 minutos. La temperatura 19 grados, 7 décimas. La humedad 77%.
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3: Hola, hola, bienvenidos. ¿Cómo están? Estamos hoy en un nuevo episodio de Ya Oíste. Hoy les traigo un tema muy interesante, poco conocido, que incluso yo al momento de investigar, la verdad me quedé con muchísimas dudas. Y tener el privilegio el día de hoy de poder contar también con un especialista en el área es algo que, wow. O sea, definitivamente vamos a aprovechar y vamos a sacar todas esas duditas. Es un tema que, pues no creo que muchos hemos escuchado, yo me incluyo en esa parte. Es la lucidez terminal. Pero para yo no quitarle la palabra a nuestra querida invitada, a nuestra querida doctora Adriana Baltasar Bastidas, una especialista en geriatría y cuidados paliativos. Bienvenida, doctora, ¿cómo se encuentra?
9: Muchas gracias, muy contenta, muy feliz de poder estar aquí el día de hoy para compartir este tema que me gusta mucho, me apasiona y creo que es importante que lo conozcamos.
3: Pero antes que nada, me gustaría que nos explicara un poquito a qué se relaciona o qué es la lucidez terminal, porque yo me imaginaba una cosa y ya cuando leí, pues era completamente otra.
9: Claro, mira, la realidad es que la lucidez terminal es un episodio súbito, inesperado de claridad mental y como de un aumento súbito de energía en un paciente que ya está en el contexto de una enfermedad terminal, ya en una situación pues al final de la vida o previo a la muerte. Este episodio pues es súbito, dura generalmente un periodo muy corto de tiempo y lo importante es que se presenta una conexión como muy inesperada, muy súbita, pero a la vez relevante tanto para el paciente como para quienes lo rodean, ¿no?
3: Claro.
9: Imaginémonos, la situación de lucidez terminal es cuando yo tengo a un ser querido, a un un enfermo, un ser querido que ya tiene una enfermedad pues muy avanzada, en un estadio terminal prácticamente, que ya sabemos que quizá el final se acerca,
3: okay.
9: Que ya tiene cierto grado de desconexión con su entorno, que quizá ya no logramos entablar una conversación con él, ya no nos contesta quizá nuestras preguntas, ya no nos pide alimento, líquido, etcétera. Y de repente, de manera súbita, tiene un rush de energía, tiene otra vez entabla una conversación, otra vez logra comunicarse con nosotros, nos pide alimentos, nos pide un refresco, nos pide algo que antes ya no hacía.
3: Ya no.
9: Eso es la lucidez terminal.
3: Estaba viendo que en este tipo de situaciones, pues lo impactante es para la persona también que lo está acompañando, ¿no? Porque creo que piensa que todo volvió a la normalidad, ¿no? Entonces yo creo que ahí es un tema pues delicado, en el aspecto en el que, pues, claro, ¿quién no quisiera ver a su familiar volver otra vez a hacer sus actividades, que salga de esa enfermedad? Pero lo que estábamos leyendo y lo que estamos platicando, doctora, es que a veces pues es cuestión solamente de horas o de días, ¿no?
9: Exacto. Generalmente cuando nos enfrentamos a un episodio de lucidez terminal, nos está indicando que seguramente el final ya se acerca. Una realidad es que es imposible predecir cuánto tiempo nos queda de vida. Claro. No hay forma, no hay alguna forma que con certeza nos ayude a esto, ¿no? Si bien hay algunos factores pronósticos y algunas puntos, a lo mejor parámetros de laboratorio, parámetros clínicos, etcétera, que nos orientan a que el final ya se acerca, la realidad es que muchas veces los pacientes no se comportan como en los libros y pues desafían, ¿no?, a estos pronósticos. A veces el fallecimiento puede ocurrir pues en las siguientes horas, en los siguientes días, 7 días, o a veces no. A veces los pacientes pues desafían esas posibilidades, y lo que pareciera ser un episodio ya de lucidez terminal, pues no, resulta que fue simplemente una lucidez paradójica, se llama, cuando, okay, cuando ya no es, no ocurre la muerte de manera inmediata, ¿no?, sino que a lo mejor presenta esta lucidez y el fallecimiento puede ocurrir en meses incluso.
4: Pero ahora, por ejemplo, doctora, estábamos hablando de enfermedades terminales, ¿no? Uh-huh. Y hay, por ejemplo, una estadística, perdón, de la edad en la cual se presenta más este tipo de lucidez terminal.
9: Sí, generalmente se ha observado que predomina en pacientes ya adultos mayores, en pacientes geriátricos, y específicamente se empezó a observar este fenómeno en pacientes con enfermedades neurodegenerativas. Okay. ¿Cómo qué? Como las demencias, la enfermedad de Alzheimer, la demencia vascular, las demencias mixtas, otro tipo de condiciones ya de deterioro cognitivo. En estos pacientes como tal se empezó a observar los cuadros de lucidez terminal. Por lo tanto, pues es más frecuente que un paciente presente lucidez terminal ya en edades avanzadas, ¿no? Estamos hablando 80 años o más. En realidad, cualquier paciente que presente una enfermedad terminal propiamente, uh-huh, llámese un cáncer en un estadio avanzado, una insuficiencia orgánica, por ejemplo, una falla cardíaca, una enfermedad renal crónica, una enfermedad hepática avanzada, etcétera, cualquier paciente que se encuentre en esa situación de terminalidad o al final de la vida puede presentar un episodio de lucidez terminal, aunque pues se ha observado o se ha descrito con mayor frecuencia en pacientes mayores con demencia.
4: En la parte psicológica o emocional, ¿cómo es que lo estudian o lo abarcan? Porque creo que es un poquito más, lo vemos en físico, ¿no? Claro. Que me duele algo, tengo malestar, pero ¿cómo? O sea, esa es una parte muy interesante, doctora.
9: Fíjate que en el ámbito de los cuidados paliativos, que es como mi área de especialidad, además de la geriatría, realizamos una evaluación de varias esferas del individuo, ¿no?, de la persona. Una esfera biológica, que estamos hablando justo de los síntomas físicos, el dolor, náusea, vómito, sueño, etcétera. Los síntomas emocionales o psicoemocionales, que estamos hablando ahí de cómo afronta su diagnóstico, cómo afronta una pérdida, posibilidad de trastornos de ansiedad, de depresión, incluso el duelo anticipado, ¿no?, de saberse perdiendo su estado de salud. Y también abordamos la esfera espiritual, que muchas veces en la medicina pues difícilmente la abordamos, ¿no? Y en cuidados paliativos sí es súper importante realizar el abordaje de esas creencias que tiene el paciente, ¿no? Si es una persona que se considera espiritual, si tiene alguna creencia, alguna religión. Okay. Espiritualidad va mucho más allá de la religión. Pero bueno, es como una esfera muy importante también que evaluamos. Y ahí pues vaya en el aspecto psicológico o emocional, es donde pues vamos indagando este tipo de síntomas, ¿no? Si el paciente presenta algún cuadro de depresión, compatible con depresión, con ansiedad, con este duelo anticipado, ahí es donde nos vamos dando cuenta y pues por supuesto, al darnos cuenta, logramos integrar un diagnóstico y dar un tratamiento en esa situación.
4: Antes de terminar, doctora, a mí me gustaría que, pues no sé qué mensaje para todos aquellos que están en el sector de salud, porque es un tema, como bien dijimos, que no muchos tienen el privilegio de poderlo ver personalmente o de saber qué les puede dejar a esas personas que están en el sector médico y a las personas que están fuera de.
9: Yo creo que muy importante, no olvidemos que los cuidados paliativos se deben de brindar de una manera oportuna por un equipo. Paliativos no es nada más una persona, el paliativista es un equipo de el médico, enfermería, psicología, nutrición, vaya, somos un equipo de varios integrantes que nuestro objetivo es siempre acompañar y aliviar síntomas, ¿no? Aliviar síntomas físicos, emocionales, espirituales, este sufrimiento, para dar confort, para dar calidad de vida, calidad de muerte también. y creo que un punto bien importante es que como profesionales de la salud, nadie nos enseña a afrontar la muerte. Esa es la realidad. Tal vez los que estamos en el área de paliativos lo sabemos hacer.
4: Claro.
9: Pero en medicina nos enseñan a curar, siempre a curar. Y pues no siempre podemos curar alguna enfermedad. Y es importante que cuando ya no podemos curar, entonces siempre acompañemos, siempre busquemos dar confort, calidad de vida, aliviar síntomas, acompañar. Eso es la clave. Es un tema delicado, pero muy bonito, y creo que se presta reflexión.
4: Así es, y pues muchísimas gracias. Esperemos verla aquí de nuevo, doctora. Y gracias a todos los que se quedaron hasta esta parte del podcast. Nos vemos en el siguiente episodio. Gracias, doctora. Y hasta pronto. Yo soy Génesis Sainz. Esto fue un episodio más de Ya Oíste. Adiós.
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0: 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Es la hora 22. 3 minutos. La temperatura 20 grados, 3 décimas. La humedad 77%.
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1: Carlos Cuevas nos canta Gemas.

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1: Es la hora 22, 17 minutos. La temperatura 18 grados, 7 décimas. La humedad 77%.
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0: 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Es la hora 22:30. La temperatura 18 grados, 7 décimas. La humedad 77%.
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1: Es la hora 22:46. La temperatura 18 grados, 7 décimas. La humedad 77%.
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0: 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Es la hora 23, 2 minutos. La temperatura, 19 grados, 8 décimas. 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

Esta es la presencia de Chile en Noche Latina. El Corralero, los Hidalgos.

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1: Es la hora 23, 15 minutos. La temperatura, 18 grados, 7 décimas. La humedad, 77%.
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2: Es la hora 23:33. La temperatura 18 grados, 7 décimas. La humedad 77%.
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1: Es la hora 23:47. La temperatura 18 grados, 7 décimas. La humedad 77%.
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Están contigo los grandes temas de colección, aquí en Noche Latina. Daniel Cerrillo, El Malevo, Gota de Lluvia.

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Un ciclo de rotación de nuestro planeta se consumó. Hemos llegado cada quien al punto de partida de ayer. Imaginemos estar en el Ecuador e intentar percibir los 1.600 kilómetros por hora de la rotación terrestre. Sin embargo, en los polos la velocidad de rotación prácticamente sería nula. En todo caso, todos viajamos en este momento a la velocidad de 108.000 kilómetros por hora. Somos compañeros de viaje, viajando y coincidiendo por nuestra efímera existencia en el mismo vuelo. Minuto a minuto, nuevos seres humanos se incorporan al viaje, pero también lo abandonan. Esta secuencia cíclica de seres humanos, llamada humanidad, permite que ésta pueda permanecer, evolucionar y mejorar siempre y cuando no se extinga. Tú eres parte importante de esta humanidad. Son valiosos tus sueños, tus aspiraciones, pero también tus errores y fracasos. Aquí tienes un nuevo día de tu vida. En tu mente y cuerpo está tu decisión a convertir este en uno de los más importantes de tu vida. ¿Y por qué no? Para la humanidad misma. Tu corazón late, tu sangre circula. Escuchas estas palabras. Sí, estamos vivos y listos para dar lo mejor de sí y avanzar en el conocimiento hacia la mejora continua. A estar conscientes que, si ayer lo hicimos mal o bien, hoy lo podemos hacer mejor. El planeta sigue rotando. Nuestro viaje continúa. Y tu vida tiene hoy la respuesta del por qué existes.

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1: Es la hora 05 minutos. La temperatura 19 grados, 5 décimas. La humedad 79%.
2: 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La orquesta de Rod Woodwind. Verdaderas formas de amar.

Caminando sobre la línea es el título de este gran tema de colección, a cargo de Alessandro Alessandroni aquí en Zona Instrumental.

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1: Es la hora 0:18 minutos. La temperatura 17 grados, 7 décimas. La humedad 77%.

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1: Es la hora 0:34 minutos. La temperatura 17 grados, 7 décimas. La humedad 77%.

Otra gran estrella en el firmamento musical de la música instrumental es Laurindo Almeida y su orquesta. Llegan con este tema titulado La razón por la que la amo.

Efectivamente, la música instrumental es el concierto de instrumentos. Recientemente me hacían una pregunta referente a que si el sintetizador o una computadora utilizada en hacer música se considera un instrumento musical. Buena pregunta, si lo vemos desde el punto de la cantidad de notas, las ejecuciones y ahora la interpretación con talento de músicos utilizando la electrónica, claro que son instrumentos musicales. Aquí tenemos un ejemplo de ello, con un ensamble musical llamado The Ripping Tones, el grupo, conjunto, banda, colectivo o DJ que está al frente de este grupo, maneja una mezcla muy interesante entre la música electrónica con el techno jazz, también algo de chill out, lounge y una muy especial dosis de blues. Todo esto junto en una propuesta electrónica. Claro, este género de música pertenece a zona instrumental. Escuchemos esta noche a The Ripping Tones con este tema titulado Libro Negro, Black Book.

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1: Es la hora 0:48 minutos. La temperatura 17 grados, 7 décimas. La humedad 77%.
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1: Es la hora 1:01. La temperatura 18 grados 2 décimas. La humedad 80%.

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Es la hora 1:15. La temperatura 16 grados, 7 décimas. La humedad 77%.

En Zona Instrumental, te invito a escuchar el estilo honky tonk de uno de los grandes pianistas del Salón de la Fama Internacional. Aquí tenemos a Winfred Atwell con este tema clásico instrumental, Puerto Príncipe.

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Es la hora 1:31 minutos. La temperatura 16 grados 7 décimas. La humedad 77%.

La misión de Zona Instrumental, indiscutible, es llevar a tus oídos temas de colección, como este de Stanley Clark, gran músico, guitarrista, compositor, arreglista, un extraordinario músico. Llega a Zona Instrumental solamente para invitarte a escuchar su música, analizar la sincronía de la batería con la guitarra eléctrica, con el piano eléctrico y sobre todo poder descifrar el contenido, el mensaje musical de la composición misma. ¿Qué tal si escuchamos este tema titulado Agradable Tarde? Contigo, Stanley Clark.

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0: Es la hora 1:47 minutos. La temperatura 16 grados 7 décimas. La humedad 77%.
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es la orquesta inolvidable de Luis Arcaraz. Nunca lo sabrás.

Bien, pues aquí vamos juntos caminando en las calles de Zona Instrumental con este extraordinario diálogo musical entre metales, piano, acompañamiento, metales. Y hablando de sensibilidad, aquí tenemos el piano de Roger Williams con una versión extraordinaria para Atardecer Canadiense.

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1: Es la hora 2:03. La temperatura 17 grados, 7 décimas. La humedad 81%.
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Este es un tema de los inicios de los años 50, ahora digitalizado, con la orquesta de Alfred Newman, Again, otra vez.

Ella Fitzgerald, indiscutible, una de las mejores voces del jazz. Mack the Knife.

Frankie Valli y los Four Seasons crearon toda una época desde los inicios de los años 60. Aquí los tienes con este gran tema de colección. Las chicas grandes no lloran.

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0: Es la hora 2:17 minutos. La temperatura 16 grados, 7 décimas. La humedad 82%.
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2: Piensa, analiza, reflexiona. Nuestra cultura se enfoca más en tener la respuesta correcta que en descubrir la pregunta correcta. Gran parte de lo que hoy sabemos surgió gracias a que un día algunas personas fueron curiosas. Crece al mismo ritmo un árbol en la ciudad que en el campo. La cuestión no se había estudiado en profundidad hasta ahora, cuando se da un contexto de alarma generalizada por el cambio climático y cada vez hay más personas que viven en grandes ciudades. Y la respuesta de los científicos da que pensar. Según un estudio reciente de la Universidad Técnica de Múnich, hay una gran diferencia entre un árbol que nace en la ciudad y uno que ve la luz en el campo. Las urbes producen islas de calor, que hacen que los urbanos crezcan más rápido, hasta un 25% más deprisa. Parece que el calor los ayuda a crecer, pero también que su ritmo puede ser demasiado acelerado. Si acaban muriendo demasiado pronto y no son repuestos a tiempo, las consecuencias pueden ser muy graves, ya que ayudan a limpiar el aire, rebajan el estrés de los ciudadanos, son la casa de muchos animales urbanos y refrescan el ambiente.
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Aquí tienes a Terry Desario y Casey en Zona Platino. Un romántico tema. Sí, estoy listo.

En los inicios de la década de los 60, en tanto los Everly Brothers, The Beach Boys y una gran cantidad de grupos en Estados Unidos se proyectaban a nivel mundial, en Inglaterra se preparaba la invasión inglesa. Y una de esas bandas fueron The Hollies. Aquí los tienes con No es pesado, es mi hermano.

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1: Es la hora 2:33. La temperatura, 16 grados, 7 décimas. La humedad, 82%.

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0: Es la hora 2:45 minutos. La temperatura 16 grados, 7 décimas. La humedad 82%.
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3: Es la guitarra de Duane Eddy, Luna Llena.

tema para coleccionistas en la voz de Johnny Mathis. ¿Qué será lo que diga María?

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1: Es la hora 3:03. La temperatura 17 grados, 2 décimas. La humedad 88%.
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3: Esta es una grande del Hit Parade en la voz del canadiense Paul Anka. Mi corazón canta.

0: El quinteto de George Shearing y la voz de Nancy Wilson para esta excelente combinación. Lo más cerca de ti.
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0: Es la hora 3, 17 minutos. La temperatura 15 grados, 7 décimas. La humedad 88%.
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2: Earth Sky, en español.
3: ¿Qué ave vuela a mayor distancia? Algunas aves vuelan muy lejos, pero dentro del mismo hemisferio. Otras vuelan en el mismo continente, como el playero ártico, que va desde Nueva Inglaterra hasta Sudamérica. El albatros errante pasa casi toda su vida en el aire, dando vueltas por el mundo, deteniéndose solamente para reproducirse, y puede volar hasta 30.000 kilómetros entre ciclos reproductivos. Pero el ave que vuela más distancia es el gaviotín ártico. Es un ave marina blanca y elegante que se reproduce en las playas del Océano Ártico y se alimenta en los mares del sur. Puede llegar a volar hasta 40.000 kilómetros al año, que es más o menos la distancia alrededor de la Tierra. Llega a vivir 25 años, así que puede alcanzar a volar cerca de 3 veces la distancia entre la Tierra y la Luna. Agradecemos a la Fundación Nacional de la Ciencia. Esto es Earth Sky en español, la clara voz de la ciencia.
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5: En el género de indie rock, en el año de 1999, se lanza al mundo, desde Londres, Inglaterra, la banda Athleta. Aquí tienes su gran tema, Wires, cables.

Pioneros del rock and roll, dueños de un original estilo, con un lugar dentro del Salón de la Fama. Aquí tienes a vendedores de millones de discos, Los Venturosos. La ciudad de La Plata.

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1: Es la hora 3:31. La temperatura 15 grados, 7 décimas. La humedad 88%.
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4: Claro que este es un tema inolvidable. La orquesta y la voz de Louis Armstrong, la colina de las frambuesas.

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0: Es la hora 3:48 minutos. La temperatura 15 grados, 7 décimas. La humedad 88%.
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3: Un tema de colección en la voz de uno de los pioneros del rock and roll romántico, Cliff Richard. Tema para un sueño.

Este es un gran tema solo para conocedores. La voz de Dinah Washington. Todo mundo ama a alguien.

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0: Es la hora 4:03. La temperatura 17 grados, una décima. La humedad 88%.
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2: Esta es la voz de Frank Sinatra. Nos canta Tengo el mundo en una cuerda.

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0: Es la hora 4:18 minutos. La temperatura 15 grados, 7 décimas. La humedad 88%.
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2: Sonidos de México. A mediados de los años 50, en México se escuchaban principalmente rancheras o los tríos románticos como Los Panchos o Los Tres Haces. Ellos ya eran figuras de cine y radio desde hacía más de una década. Pero aquí es donde entra el cine como detonante del rock nacional. En 1955 se estrena la película Semilla de Maldad y ahí Bill Haley aparece interpretando Rock Around the Clock. Esa escena lo cambió todo. La juventud quedó impactada. Para muchos, fue ese el momento en que nació el rock and roll en México. El primero en reaccionar fue el músico y director de orquesta sinaloense, Pablo Beltrán Ruiz, quien grabó Mexican Rock and Roll, considerada la primera canción de rock and roll hecha en México. Poco después, vinieron las adaptaciones de éxitos en inglés traducidos al español, y con ellas, los primeros ídolos del rock mexicano: César Costa, Enrique Guzmán, Johnny Laboriel, Alberto Vázquez, Angélica María y Roberto Jordán, quienes se convirtieron en las grandes figuras de la llamada época dorada del rock and roll en nuestro país.
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4: Juvenilmente clásica es la voz de Silvia Sims. Podría haber bailado toda la noche.

Ella es dueña de una carrera extraordinaria en la música de jazz norteamericana. Su nombre es Norma Delores Ekstrom, mejor conocida como Peggy Lee, nacida un mayo 26 de 1920. Nos invita a vibrar con su música y este tema titulado Alto y Peligroso.

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1: Es la hora 4:31. La temperatura 15 grados, 7 décimas. La humedad 88%.
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3: ¿Cómo generan electricidad los imanes? ¿Qué es la antimateria? ¿Es posible viajar en el tiempo? A partir de estas y otras muchas preguntas, te presentamos explicaciones claras y concisas que desbrozan la jerga especializada. Las teorías de Newton sobre la gravitación universal y el movimiento no se cuestionaron hasta 1905, año en que se publicó la teoría de la relatividad especial de Albert Einstein. Mientras que la teoría de Newton se basaba en el supuesto de que la masa, el tiempo y la distancia eran constantes, la teoría de Einstein los trataba como entidades fluidas definidas por el marco de referencia del observador. La teoría de la relatividad general de Einstein establece, además, que la gravedad no es una fuerza, sino el efecto de la distorsión del espacio-tiempo causada por enormes cuerpos. Las leyes de Newton son adecuadas para la mayoría de las actividades cotidianas, pero no pueden explicar las discrepancias de movimiento, masa, distancia y tiempo, que se producen al observar los cuerpos desde dos marcos de referencia distintos. En ese caso, los científicos deben recurrir a las teorías de Einstein. La mecánica clásica y las teorías de la relatividad coinciden, siempre que la velocidad del cuerpo sea baja o su campo gravitatorio sea pequeño.
4: Te invito a viajar a Francia, a el año de 1963. Y la voz de Vicky Leandros que nos canta Cerca de ti.

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0: Es la hora 4:46. La temperatura 15 grados, 7 décimas. La humedad 88%.
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3: Otro tema de colección es este en la voz de Frankie Avalon, Venus.

Te presento ahora, aquí en Zona Platino, una sensacional actriz, cantante, bailarina, nacida en Suecia y nacionalizada norteamericana, que puso de cabeza durante 2 décadas a miles y miles de fans. Hablo de la sueca Anne Margaret. Películas y películas exitosas dejó en el celuloide Anne Margaret, pero también dejó música que llegó al hit parade como este tema titulado Yo simplemente no comprendo.

Recordemos este gran tema de colección de finales de la década de los 50 con la guitarra de Duane Eddy. Porque ellos son jóvenes.

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1: Es la hora 5:01. La temperatura, 16 grados, 6 décimas. La humedad, 88%.
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3: 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Detén.

Aquí tienes a los siempre románticos, Stylistix. Enamorado por siempre.

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1: Es la hora 5:31. La temperatura 15 grados, 7 décimas. La humedad 88%.
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4: El hallazgo de un océano de magma extinto en la Luna que ayuda a explicar cómo se formó nuestro satélite natural. Hubo una época en la que una parte de la Luna tenía un océano, pero muy diferente a lo que conocemos en la Tierra. Científicos han encontrado evidencias de que el polo sur de nuestro satélite natural estuvo cubierto por un mar de roca líquida fundida. Este hallazgo respalda una teoría que apunta a que el magma fue lo que formó la superficie de la Luna hace unos 4.500 millones de años. Los restos del océano fueron hallados por la histórica misión Chandrayaan 3, lanzada por India, que aterrizó en el polo sur de la Luna hace un año. Desde entonces, la misión exploró esta zona aislada y misteriosa, en la que nunca antes había aterrizado ninguna nave. Los científicos creen que cuando la Luna se formó, comenzó a enfriarse, y un mineral más ligero llamado anortosita ferrosa flotó en la superficie. Esta anortosita ferrosa, o roca fundida, terminó por formar la superficie lunar. El equipo de científicos también encontró evidencia de la caída de un enorme meteorito en la región hace 4.000 millones de años. Se cree que el choque dio origen a la cuenca del polo sur Aiken, que es uno de los mayores cráteres del sistema solar, con 2.500 kilómetros de diámetro. Estos hallazgos son solo algunos de los datos científicos recogidos durante la misión Chandrayaan 3, que espera descubrir agua helada en el polo sur. Tal descubrimiento sería fundamental para los sueños de las agencias espaciales de construir una base humana en la Luna. India planea lanzar otra misión a la Luna en 2025 o 2026, con la que espera recoger y traer de vuelta a la Tierra muestras de la superficie lunar para su análisis.
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Recordando al grupo ABBA, llega la orquesta de Frank Purcell. La reina del baile.

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1: Es la hora 5:47. La temperatura 15 grados, 7 décimas. La humedad 88%.
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4: Aquí tienes a la chica prodigio Nora Jones. You got a famous last name. Hasta el fin.

¿Qué tal un poco de blues al estilo de Albert Collins? Laberinto de deseos.

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1: Es la hora 6 en punto. La temperatura 15 grados, 7 décimas. La humedad 88%.
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0: y escuchan en directo el noticiero de Radio Francia Internacional. En los controles está Alexander Cayuela y estos son nuestros titulares.
1: Andreína Flores.
0: Rusia lanzó más de 90 misiles contra Kiev, la capital ucraniana, uno de los ataques más violentos desde el inicio de la guerra. Iremos al terreno con nuestro corresponsal. Termina la campaña en Colombia de cara a las elecciones presidenciales de este domingo. Analizaremos los cierres de los tres candidatos favoritos, Iván Cepeda, Paloma Valencia y Abelardo de la Espriella. Y el Papa León presentó hoy su encíclica, el documento que fija la postura de la Iglesia en temas sociales. El pontífice hizo un llamado a evitar que la inteligencia artificial domine al ser humano. Estos son los titulares de la jornada. Vamos ahora con el desarrollo de la noticia. Sean bienvenidos a Radio Francia Internacional. Comenzamos en Ucrania. Este domingo, la capital ucraniana sufrió uno de los ataques más violentos desde el inicio de la guerra. Rusia lanzó más de 90 misiles contra Kiev y el balance es de 4 muertos, casi 100 heridos y daños en la mayoría de los distritos de la ciudad. Nuestro corresponsal Lucas Lazo estuvo en el barrio de Lukianivka. Su mercado y su centro comercial fueron devastados por las llamas e incluso muchos edificios residenciales se quedaron destruidos. Escuchemos su reportaje desde Kiev, Ucrania.
2: Frente a las ruinas todavía humeantes del número 26 de la calle Dekhtiarivska, Yevgeny, de 75 años, con una venda blanca alrededor de la cabeza, observa con la mirada perdida cómo las excavadoras retiran los escombros.
3: La onda expansiva me lanzó contra un armario y me abrí la frente. Entonces todo se volvió negro. Había polvo y una luz rojiza. En realidad ya había un incendio y las llamas se mezclaban con el polvo.
2: Yevgeny logra llegar al refugio subterráneo. Allí sus vecinos le curan la herida de urgencia, mientras sobre sus cabezas las paredes siguen temblando. Del apartamento ya no queda nada, murmura el anciano. Lo había heredado de sus padres. Su amiga Katia está ahí desde la madrugada para llevarlo primero al hospital y luego ayudarlo con todos los trámites que tiene por delante.
4: Ahí está la habitación de su esposa, fallecida hace 6 o 7 años. Él nunca quiso tocar nada allí y ahora esa habitación también quedó completamente destruida.
2: En una calle paralela dentro de un apartamento que quedó inhabitable, Irina intenta retirar el polvo con una escoba. El gesto parece casi inútil.
5: ¿A dónde podíamos huir? Cuando empezó la guerra, no nos fuimos a ninguna parte con los niños. Nos quedamos en los sótanos. Nos quedamos porque no teníamos a dónde ir.
2: Irina, igual que al comienzo de la guerra, no tiene a dónde ir ni esta noche ni las siguientes. Kiev, Lucas Lazo, RFI.
0: Gracias a Lucas. Y de Ucrania nos vamos a América Latina, porque Colombia entra en la recta final hacia las elecciones presidenciales de este domingo 31 de mayo. 14 candidatos están inscritos en la contienda, pero hay 3 favoritos que lideran las encuestas. Hablamos de Iván Cepeda, Paloma Valencia y Abelardo de la Espriella. Los 3 cerraron sus campañas electorales este domingo con el tema de la violencia como telón de fondo. Manu Terradillos con los detalles.
6: Cierre de campaña en Colombia para las elecciones presidenciales del 31 de mayo, cuando se decidirá si la izquierda se mantiene en el poder o la derecha lo recupera. El senador izquierdista Iván Cepeda lidera los sondeos en esta primera vuelta y arengó a sus seguidores en un gran acto en Barranquilla, poniendo los asuntos sociales como prioridad.
7: Nuestro principal compromiso será con los pobres, con las comunidades históricamente marginadas, con las víctimas de la violencia.
6: Segundo en las encuestas es el abogado de derechas Abelardo de la Espriella, que reunió sus acólitos en la Plaza de Toros de Medellín, donde insistió en la que ha sido su bandera esta campaña, la mano dura contra los grupos armados ilegales.
8: Es ahora cuando Colombia debe dar un giro decisivo que derrote para siempre la anarquía que pretenden perpetuar entregándole el país al narcoterrorismo y a los violentos.
6: Tercera en los sondeos es la opositora, también de derechas, Paloma Valencia, muy cercana al expresidente Álvaro Uribe. En su acto en un coliseo de Bogotá se presentó como la antítesis del actual presidente de izquierdas, Gustavo Petro, y sus políticas.
9: Tenemos, por un lado, continuar destruyendo el sistema de salud. Y tenemos, por el otro, el odio furioso. Queremos una Colombia equitativa, con oportunidades para todos.
6: De ser necesario, los dos candidatos más votados se enfrentarán en una segunda vuelta el 21 de junio.
0: Gracias, Manu. Y hacemos seguimiento al conflicto en Medio Oriente. Irán anunció hoy que empezará a cobrar por servicios de navegación a los buques que transiten por el Estrecho de Hormuz, vía marítima clave para la exportación petrolera y de mercancías. Una declaración que tensa aún más las negociaciones con Estados Unidos para poner fin a la guerra. El canciller estadounidense Marco Rubio.
1: Pensábamos que tendríamos noticias ayer por la noche, quizá hoy, pero no me atrevería a aventurarme demasiado al respecto. Necesitamos tiempo para obtener una respuesta. Tenemos sobre la mesa una propuesta bastante sólida para abrir el estrecho, garantizar el acceso al mismo y entablar unas negociaciones nucleares muy reales, significativas y con un plazo limitado. Esperamos poder lograrlo.
0: Y por su parte, el presidente Trump acaba de publicar en sus redes sociales que el acuerdo con Irán será grandioso o no habrá ningún acuerdo. El Papa León XIV presentó esta mañana su primera encíclica, un documento que fija la postura de la Iglesia en temas sociales. El pontífice pidió desarmar la inteligencia artificial para evitar que domine al ser humano.
10: A tutti il suo patrimonio di dottrina sociale per rispondere a un'altra rivoluzione industriale e agli sviluppi dell'intelligenza artificiale.
0: El Papa aseguró que la inteligencia artificial alimenta la brecha entre los incluidos y los excluidos y que no puede considerarse moralmente neutra. Conversamos con Isidro Catela, experto en el Vaticano, quien analiza esta postura de la Iglesia ante la inteligencia artificial.
11: Yo creo que en este sentido la primera clave que debemos dar, y el Papa la conoce muy bien, es que más allá de que la Iglesia, personas concretas a lo largo de la historia, pues hayan podido estar más o menos acertados, la Iglesia es pionera en defensa de la dignidad humana. Y me parece que es un momento muy adecuado que enlaza porque esta encíclica habla de nuevas esclavitudes y una de ellas es la de la tecnocracia, el gran poder tecnológico, todos los que se quedan fuera. Entonces, echar una mirada atrás para coger impulso hacia adelante, pidiendo y poniendo verdad en todo lo que haya podido haber de bueno, de luces y de sus sombras, pues a mí me parece fundamental, muy, muy importante, y creo que hay que verlo en esa clave de nuevas esclavitudes. Habla constantemente de nuevas cautividades y de nuevas esclavitudes. Si el ser humano no se podía reducir a mercancía, pues hoy el ser humano no podemos reducirlo a algoritmo o a dato. Yo creo que ese es el contexto y esa es la mirada hacia atrás y hacia adelante que a mi juicio pues hace muy bien en hacer León XIV.
0: Ese es el análisis de Isidro Catela, experto en el Vaticano, entrevistado por Manu Terradillos. En Europa, una ola de calor asfixia a varios países con temperaturas anormalmente altas para un mes de mayo. Desde Reino Unido hasta Italia, el termómetro sube estos días por consecuencia de un domo de calor, un fenómeno atmosférico que mantiene las masas de aire caliente en una región. Detalles con Rafael Morán.
12: Desde Holanda hasta Suiza, pasando por Alemania y Austria, un episodio de calor precoz azota a Europa con temperaturas de hasta 38 grados en el sureste de España. En Francia, este fin de semana se registraron más de 30 grados, un récord para un mes de mayo en este país donde el calor perturbó varios eventos deportivos con numerosos golpes de calor y una víctima mortal en una carrera deportiva en París. Este episodio de calor precoz y notable, que aún no puede ser calificado de ola de calor propiamente dicho, se debe a una cúpula de calor, una zona de alta presión atmosférica que bloquea en Europa un aire cálido procedente de África. Los episodios de transición brutal del frío al calor, las olas de calor extremas, son síntomas inequívocos del cambio climático, explican los climatólogos. Con más 2.4 grados de aumento de las temperaturas desde la era preindustrial, Europa es el continente que más rápido se calienta. En algunas regiones del continente, el número de días de calor intenso podría ser multiplicado por 10 en 2100.
0: Gracias a Rafael Morán, y todo está listo para la presentación del primer auto eléctrico de Ferrari que se va a desarrollar esta noche en Roma. El modelo ha sido bautizado Luce y representa un cambio total de paradigma para la empresa, símbolo, como sabemos, de la Fórmula 1 y los carros de lujo. Desde Roma, nuestro corresponsal Federico Guilia nos cuenta más.
13: Será el primer modelo de Ferrari completamente eléctrico en casi un siglo de su historia. Se llamará Luce, que en italiano quiere decir luz, y se presenta esta noche con una duda sobre todas. ¿Qué pasará con el rombo de la Ferrari? ese ruido típico del motor entre un trueno y un león que todos reconocen del auto rojo quizás más famoso del mundo. Aseguran que la potencia será máxima, como la velocidad hasta 310 kilómetros por hora con 4 motores eléctricos, es decir, uno por rueda. Anuncian además que será el coche más potente y también más caro de la institución Ferrari, alrededor de 500.000 euros. Pero la gente que sueña con la Ferrari lo hace como con un cuadro del Renacimiento, para mirarlo y compartir belleza. Lo sabía Enzo Ferrari, el empresario que el 16 de noviembre de 1929 fundó el equipo con su nombre para comprar coches de velocidad y participar a las primeras carreras de la época. El mismo símbolo de Ferrari, el cavallino rampante, el caballo que aparece sobre fondo amarillo, era la imagen que el aviador Francesco Baracca, héroe italiano en la Primera Guerra Mundial, llevaba pintada en su avión. Enzo Ferrari conoció a los padres del aviador caído en combate, que le pidieron que adoptara el caballo para su buena suerte. Así fue. Desde Roma, Federico Guiglia para Radio Francia Internacional.
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0: Así es, arrancó Roland Garros, el abierto de tenis de París sobre tierra batida. Ayer vimos el triunfo de Novak Djokovic, que avanzó a segunda vuelta luego de pasar un susto con el francés Giovanni Pecci Perricard, pero también hoy vamos a hablar de las victorias femeninas. Y para ello vamos directamente a las canchas de Roland Garros con nuestro enviado especial, Carlos Pizarro. Carlos, ¿cómo arranca el torneo y cómo avanzan los partidos de primera ronda? Te escuchamos.
15: Saludos, Andreina, desde la cancha central de Roland Garros. Efectivamente, ayer Novak Djokovic jugó con fuego en su debut, pero salió airoso y esta noche, en el cierre de la jornada, le va a tocar el turno al local Gael Monfils, que al igual que Nole, también se juega el que podría ser su última aparición en el Templo de la Arcilla. Pero dejemos las suposiciones para centrarnos en la realidad, la que han dejado algunos partidos de primera rueda, que ya han concluido la mayoría en el cuadro femenino, como la victoria de la 4 veces ganadora aquí en Roland Garros, Iga Świątek, que se estrenaba barriendo a su rival, la australiana Emerson Jones, con un severo 6-1-6-2. Junto a Iga ya están en segunda rueda la italiana Yasmin Paolini y la suiza Van de Ki. En el cuadro masculino también se estrenaron sin sobresaltos y por la vía rápida nombres a tener en cuenta, como el del australiano Alex de Minaur o el español Pablo Carreño Busta. En cuanto a los partidos en directo y a la espera de que entren en liza los latinoamericanos del día, especialmente la aparición del peruano Ignacio Buse, estamos pendientes de otra de las grandes sensaciones emergentes del tenis mundial, como la del español Rafa Jodar, que en la cancha 12 está dominando al estadounidense Alexander Kovacevic 2-0.
0: Gracias a Carlos Pizarro desde Roland Garros.
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18: Geralbert y sus Tijuana Brass. ¿Y ahora qué?

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0: Es la hora 6, 17 minutos. La temperatura, 16 grados, 5 décimas. La humedad, 87%.
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La exquisitez no viene hacia nosotros. Somos nosotros mismos quienes vamos hacia ella. La exquisitez no es propiedad de las cosas. Por el contrario, está dentro nuestro. Como la brillantez de un diamante no está en la roca que se hizo transparente con el tiempo, está en los ojos de quien la mira.

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1: 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No dejes que las estrellas entren en tus ojos.

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1: Es la hora 6:32. La temperatura, 14 grados, 7 décimas. La humedad, 88%.
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5: Te presento al fundador del movimiento mundial Smooth Jazz, Grover Washington Jr. Aquí lo tienes con este tradicional tema, toma 5.

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0: Es la hora 6:44 minutos. La temperatura, 14 grados, 7 décimas. La humedad, 88%.
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3: Cuando pienso en mi identidad en Cristo, que soy hija de Dios, que estoy llamada a ser como Él, que ahí es donde puedo encontrar realmente mi seguridad, es en que puedo imitar el corazón de Jesús a mi forma, no moralmente mi forma, sino en mi estilo, con la configuración que Dios hizo en mí. Y eso es único y es el deleite de mi Padre.
4: Hola, le habla Esteban Porras de Enfoque a la Familia, donde ayudamos a las familias a mejorar en Cristo a través de capacitación y educación en línea. Hoy estamos hablando con Alejandra Sura, consejera bíblica certificada en Estados Unidos y autora del libro No desperdicies tus emociones. Ella ha venido conversando con nosotros desde el programa anterior sobre cómo percibirnos de la manera bíblica, cómo Cristo nos ve. Y en este programa hablaremos sobre el valor incalculable que tenemos de parte de Dios, no por nuestros méritos, sino por decisión de Él. Le dejo en este programa con nuestro anfitrión y director para Iberoamérica, Sixto Porras.
5: ¿Qué hiere nuestra identidad pensando en la familia? Un padre que grita, que humilla, una madre que compara a sus hijos, va hiriendo la identidad. ¿Qué es lo que has descubierto en la consulta que hiere más la identidad de las personas?
3: Primeramente, empezando desde lo más básico, nuestro propio pecado nos ha quebrantado.
5: Claro.
3: Entonces ya yo no soy el mismo reflejo en mi pecado. No puedo reflejar como precisamente como Jesús, porque soy pecadora, no como Él, que fue perfecto, ¿no? Entonces, desde la parte más fundamental, mi propia naturaleza está quebrada. Por eso necesitamos un Dios que me dé un corazón nuevo y que me transforme de gloria en gloria. Y Él lo está haciendo. Entonces eso empieza ahí ya de por sí en mi propia naturaleza caída. Y además de eso entran las influencias externas. Entran las situaciones que van formando quién soy. Y efectivamente, el tiempo de crianza de los niños es uno de los tiempos más importantes para formar una identidad. ¿Por qué? Porque mi papá, hasta cierto punto, me está representando la seguridad que Dios algún momento me provee cuando ya yo tengo la capacidad de entender estas ideas espirituales. Al principio, el único papá que yo puedo entender es mi papá terrenal. Claro. Entonces, la manera en que mi papá me trata y la manera en que él me ve y me hace sentir me va a influenciar muchísimo profundamente en cómo me veo yo y quién entiendo que soy. De igual manera, mi madre, ¿verdad? Mi madre me va a dar esta identidad y esta seguridad también. Entonces, cuando estas figuras fundamentales, de las cuales Dios diseñó para que una persona cuando niña empiece a aprender estas cosas, empiezan a darte estos mensajes dañinos y a veces implícitos o explícitos. A veces un padre te dice, ¿por qué no te sacaste un 100? Y eso es suficiente para que te sientas como soy un fracaso, no soy suficiente, soy malo, ¿verdad? O por supuesto, lo que más daña, que es para responder ya más concretamente la pregunta, es ya las situaciones abusivas, especialmente cuando el abuso transgrede límites físicos de agresión o sexuales. Eso es, destruye completamente tu imagen y destruye tus propósitos, porque de pronto empiezas a vivir pensando que sos un objeto, que estás hecho para ser utilizado. Y aunque no te gusta, no lo dirías, ¿verdad? Tal vez con tus palabras, lo sientes. Y entonces de pronto ya no tengo el valor que creía que tenía. Ahora estoy en función de lo que puedo dar. Y lo peor de todo, lo que puedo dar desde hasta una perspectiva sexual, por ejemplo.
5: Wow.
3: Entonces es muy doloroso porque me reduzco a un objeto y eso es terrible.
6: 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Este audiolibro es para el crecimiento personal, para descubrir la imagen que Dios tiene de usted y cómo usted puede utilizar esto para sanar sus relaciones. 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Usted lo va a disfrutar y son 15 capítulos llenos de principios que no pueden faltar en su vida. Continuamos con el programa.
5: ¿Cuál es la diferencia de tener una autoimagen cristocéntrica a una autoimagen egocéntrica? ¿Cuál es la diferencia?
3: Sí, bueno, es bueno separar incluso las dos, el concepto de amor propio, autoimagen e identidad en Cristo. Uh-huh. Autoimagen es cómo yo me percibo frente a la gente, cómo creo que la gente me ve, cómo estoy, digamos, moviéndome en el mundo y qué tipo de persona soy. El amor propio es cuánto aprecio eso, ¿no? Cuánto aprecio y cuánto me gusta o no me gusta. Entonces eso cambia. Y la identidad en Cristo para mí envuelve todavía más. Para mí, de hecho, la identidad en Cristo es un concepto mucho más completo y mejor, porque la Biblia siempre ofrece mejores conceptos que la psicología secular. Notemos esto. Esto es una diferencia y una discusión que vemos constantemente dentro del mundo cristiano. Hay un libro muy bueno que se llama Basta ya de mí. Hay otro libro que hay muchos libros que hablan de deja de tratar de pensar tanto en tu amor propio, olvídate de ti mismo, tu identidad, tú eres, incluso eres un gusano, como dice el Salmo. Hay un Salmo que dice eso, sí. Soy un gusano. Por un lado me dicen, eres un pecador, ¿verdad? Necesitas a Dios, no merecías nada. Y por otro lado también estamos hablando de esta otra cosa. Dios se deleita en ti, estás diseñado para reflejarlo, etc. Entonces, ¿cómo juntamos estas dos cosas que parecen contradictorias? Bueno, tenemos que considerar que primero, la Biblia está llena de matices. La Biblia no es blanco o negro. La Biblia nos muestra y nos enseña que uno no puede simplemente ser simplista en sus definiciones. Y entonces cuando sacamos solo ese pedazo de estos conceptos de lo que pienso, como por ejemplo, necesito tener más amor propio y lo descontextualizo, puedo entrar en problemas teológicos porque en realidad no soy una gran criatura de Dios, perfecta e increíble, que se merecía la muerte de Jesús. Es decir, Jesús no vino a morir por mí, por ejemplo, porque yo me lo merecía o porque tenía que hacerlo porque yo era tan valioso. No, él me dio valor al morir por mí. Él me dio valor al escogerme y al decir yo soy el Dios Todopoderoso y yo te escojo y yo voy a darte un propósito a pesar de que fuiste rebelde, a pesar de que fuiste pecadora, a pesar de que me diste la espalda y mereces la condenación eterna. Pero volvamos al tema de Génesis. Una cosa es nuestro fallo moral, nuestro quebranto moral o el efecto que hace en todo nuestro ser como persona el fallo y el pecado. Es decir, mis pensamientos están quebrados, mis emociones están quebradas, mi cuerpo está quebrado, mis actitudes, mis acciones, etcétera. O sea, ese es el efecto que el pecado ha hecho en nosotros. Pero eso no quiere decir que todo en mí está mal. Eso no quiere decir que entonces yo debería detestar que me gusta ser deportista o que debería detestar mi apariencia. No, o sea, una cosa es mi insuficiencia moral y otra cosa es mi diseño y configuración como persona que si no hubiese caído en pecado, ¿verdad? Hubiese estado reflejando a Dios como lo hizo Jesús. Entonces, cuando yo pienso en mi identidad y el amor propio y la autoimagen, todo eso es muy importante, pero más importante aún es poder entender que, primero, yo no puedo llegar a pensar en mí de una manera positiva antes, primero, de sanar el corazón a través de la sangre de Jesucristo. Sin Cristo, yo no soy nada. Sin Cristo, yo no soy nadie. Yo necesito a mi Salvador, porque no importa cuántos dones yo tenga, si yo soy rebelde y le estoy dando espalda al Señor, mi identidad está separada de mi Creador y del propósito que es completamente dependiente de él, y estoy tratando de vivir mi propia vida de otra manera. Uh-huh. Así que eso no sirve de nada. Una vez que eso sucede y yo tengo a Cristo en mí, estoy unida con él, ahora puedo empezar a vivir esta configuración personal para su gloria. Y ahora sí puedo no solo gozarme en el Señor en lo que él está haciendo y cómo me está transformando a su imagen. Puedo celebrarlo incluso, don Sixto. A veces, ¿saben qué? A mí me sorprende. Cuando la gente ora, la gente nunca dice, Señor, gracias porque qué paciente que me has hecho este último año. ¿Se da cuenta? No, nos da casi pena. Pensamos que es casi pecado o herejía jactarnos de lo que Dios ha hecho en nosotros. Cuando en realidad eso no es jactarse, eso es celebrar, es alegrarse de la obra de Dios en mí. Que yo, obviamente, Dios pone tanto el querer como el hacer. Entonces, él lo ha hecho en mí, pero de alguna manera yo también he hecho algo ahí, algún esfuerzo, y no sé cómo funciona este asunto, pero el tema es que yo puedo celebrar quién soy. Pero, ojo, tiene que ver porque Dios lo está haciendo en mí. Tiene que ver en mí esa relación que estoy teniendo constante con el Señor. Y ahora no se trata de yo querer ser suficiente por mí mismo.
5: Poco trabajamos el amor propio correctamente. ¿Cómo trabajo desde una perspectiva bíblica mi amor propio sin caer en un egocentrismo? Por ejemplo, yo veo a David decir, cuando me veo, digo, es admirable tu obra. Tú me formaste en el vientre de mi madre y construiste una historia. Todos mis días ya están contados. Cuando me aprecio a mí mismo, veo una obra maravillosa. A mí me parece un amor propio sano. Un amor propio enfermizo es cuando yo me creo superior a los demás. O cuando yo me doy la libertad de juzgar la vida de los demás en función de mis reglas religiosas, lo cual me hace un hipócrita, ¿no? ¿Cómo cultivo ese amor propio? Por ejemplo, se lo estás explicando a un grupo de jovencitas y jovencitos, donde unas son más bajas, otras más altas, donde unas son más gruesitas y otras más delgadas. Cuando ellas se miran al espejo, ellas quieren parecerse a la popular. Ellos quieren parecerse al deportista, que todas las chicas están enamoradas de él. ¿Cómo lo trabajo en mí mismo? Esa aceptación de mí mismo, esa obra maravillosa de Dios que está dentro de mí, pero que al verme reflejado en los espejos de este mundo, se ve lastimada.
3: Tanto el amor propio, como usted dice, más sano, o como yo llamaría también la identidad en Cristo, es que podrían ser homólogos o similares. Tanto ese tipo de amor positivo hacia mí mismo, como el amor que no es apropiado y que es pecaminoso a sí mismo, o sea, ya empezamos a rayar en el orgullo, en la soberbia, tienen una cosa en común, es celebración. Es alegrarme de algo bueno que yo tengo, o que tengo mejor que los demás, en el caso del amor propio no tan bueno, ¿no? O sea, es celebrar y es apuntar a algo. ¿Cuál es la raíz de eso bueno que estoy celebrando? Cuando yo estoy pensando en mí de una manera egocéntrica y pecaminosa, es cuando estoy tratando de apuntar a mí, que me vean a mí, que me admiren a mí, que me glorifiquen a mí en el fondo. Yo quiero el premio. En cambio, el amor propio sano o la identidad en Cristo verdadera completa es la que ve estas obras, las celebra en mí mismo, pero apunta al Señor y dice, Señor, es tu obra en mí. Eres tú quien me ha transformado. Y si tú te atreves a decir, es que no, yo soy basura, tú estás atentando contra tu creador. Ve qué fuerte. Entonces, a entender estas matices es importante. Estás apuntando cuando haces las cosas, estás queriendo esto para sentirte bien contigo mismo y que otros te vean. O lo estás haciendo o dejando de hacer porque quieres que otros vean la belleza del Señor en tu vida.
4: Hemos concluido nuestro segundo segmento con Alejandra Sura y nos queda uno más que estará escuchando el día de mañana en esta su emisora preferida. En este tercer episodio hablaremos sobre herramientas prácticas para sanar recuerdos dolorosos mediante la oración, invitando a Jesús a esas escenas para reemplazar mentiras por las verdades redentoras de nuestro Padre Celestial. Usted no se lo puede perder. Gracias por estar con nosotros. Se despide su coanfitrión Esteban Porras, acá en Enfoque a la Familia, donde ayudamos a las familias a mejorar en Cristo.

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5: Es la hora 7:01. La temperatura 17 grados, una décima. La humedad 86%.
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mezcla de Italia y Norteamérica. Es lo que nos canta Eddie Fisher con el sabor de los 50s, una chica.

En esta exclusiva Zona Platino aparece una compositora del año de 1960 cuyo nombre es Shelby Flint. Extraordinaria composición esta, que llevara al lugar número 22 del Hit Parade en el Billboard en el año de 1961. Escuchemos Ángel sobre mi hombro, la voz de Shelby Flint.

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1: Es la hora 7:16. La temperatura, 13 grados, 7 décimas. La humedad, 94%.
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0: 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Es la hora 7:31 minutos. La temperatura 13 grados, 7 décimas. La humedad, 94%.
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1: Es la hora 7:48. La temperatura, 13 grados, 7 décimas. La humedad, 94%.
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1: Es la hora 8:02. La temperatura 19 grados, 7 décimas. La humedad 69%.
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1: Es la hora 8:17. La temperatura 17 grados, 7 décimas. La humedad 82%.
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1: Es la hora 8:33 minutos. La temperatura 17 grados, 7 décimas. La humedad 82%.
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1: Es la hora 8:46. La temperatura 17 grados, 7 décimas. La humedad 82%.
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0: 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Es la hora 9 en punto. La temperatura 21 grados 8 décimas. La humedad 69%.
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1: Es la hora 9:18. La temperatura 20 grados, 7 décimas. La humedad 60%.
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0: 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Es la hora 9:31. La temperatura 20 grados, 7 décimas. La humedad 60%.
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1: Es la hora 9:45. La temperatura, 20 grados, 7 décimas. La humedad, 60%.
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0: 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Es la hora 10:02. La temperatura, 24 grados, 2 décimas. La humedad, 50%.
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1: Es la hora 10:15. La temperatura 22 grados, 7 décimas. La humedad 53%.
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3: La chispa de Albert Einstein. El célebre físico Albert Einstein gozó de una rapidez mental propia del más genial de los humoristas. Un día, un periodista le preguntó:
4: ¿Me puede usted explicar la ley de la relatividad?
3: Einstein le contestó:
5: ¿Y usted? ¿Me puede explicar cómo se fríe un huevo?
4: ¿Un huevo?
5: Ajá.
4: Bueno, sí, claro que podría explicárselo.
5: Bien, pues hágalo. Pero imaginando que yo no sé lo que es un huevo, ni una sartén, ni el aceite, ni el fuego.

0: 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Es la hora 10:33 minutos. La temperatura 22 grados, 7 décimas. La humedad 53%.
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2: Earth Sky en español.
3: Hoy hablamos sobre la ballena más solitaria del mundo. Los cantos de las ballenas las mantienen conectadas a través de los vastos océanos. Esta ballena canta en una frecuencia de 52 Hz, tan alta que ninguna otra ballena le logra oír. Otras ballenas similares, como las ballenas azules, emiten su canto en una frecuencia de entre 15 y 25 Hz. En 1989, la Marina de los Estados Unidos descubrió esta ballena cuando sus instrumentos captaron la extraña frecuencia de su canto. Ahora escucha el canto de la ballena azul. Los científicos piensan que la ballena solitaria podría ser un híbrido de dos especies de ballenas, o quizá podría ser la última sobreviviente de una especie no identificada. Agradecemos a la Fundación Nacional de la Ciencia. Esto es Earth Sky en español, la clara voz de la ciencia.

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1: Es la hora 10:46. La temperatura 22 grados, 7 décimas. La humedad 53%.
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2: Es la hora 11:03. La temperatura 26 grados, 2 décimas. La humedad 41%.
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1: Es la hora 11:16. La temperatura 25 grados, 7 décimas. La humedad 41%.
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3: Es la hora 11:33 minutos. La temperatura 25 grados, 7 décimas. La humedad 41%.
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6: Si deseamos tener hijos seguros, es importante que tengamos una buena relación con nuestro cónyuge. Un matrimonio saludable brinda estabilidad emocional a los niños. Por eso, si en casa gritan, es muy probable que los hijos asuman la misma reacción ante un disgusto con su hermano. Papá y mamá siempre serán el ejemplo de cómo se conducen las buenas relaciones interpersonales y familiares. Somos nosotros los que enseñamos a nuestros hijos el arte de manejar en sus propias vidas el amor, la amistad y los desacuerdos. Por esto, es vital que en casa usted y su cónyuge sean un modelo que sus hijos quieran imitar. El ejemplo de un matrimonio que vive una relación de respeto y expresa amor y admiración mutua trae seguridad a los hijos. Le habla Sixto Porras de Enfoque a la Familia.
7: Visite enfoquealafamilia.com.
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1: Es la hora 11:45. La temperatura 25 grados, 7 décimas. La humedad 41%.
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Bill Withers, aquí en Magnética. Tiempo invernal.

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1: Es la hora 12, un minuto. La temperatura 28 grados, la humedad 31%.
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1: Es la hora 12, 16 minutos. La temperatura 27 grados, 7 décimas. La humedad 28%.
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3: Sonidos de México. Con la llegada del siglo XXI, el rock mexicano volvió a transformarse. Las nuevas tecnologías permitieron que muchas bandas crearan su música sin depender de grandes disqueras. Desde su cuarto podían grabar, mezclar, diseñar el arte del disco y subirlo a internet. Así nacieron sellos independientes y una escena que comenzó a crecer desde abajo, pero con mucha fuerza. Una red social fue clave, MySpace. Ahí empezaron a sonar nombres que hoy son referentes de la música indie en México. Austin TV, Hello Seahorse, Porter, Quiero Club, los Fancy Free y los Dynamite. La escena se diversificó, nuevas propuestas y nuevos públicos. Aparecieron bandas como Zoé, Rey Pila y solistas como Leonardo de Lozane, León Larregui y Siddhartha. También grupos como Enjambre o The Warning, que pasaron de tocar en foros pequeños a llenar Palacio de los Deportes e incluso el Foro Sol. Hoy tenemos plataformas como YouTube o Spotify, donde podemos escuchar lo que queramos con un par de clics. Pero aunque son accesibles, no generan grandes ingresos para los artistas. Por eso el formato físico sigue siendo clave para apoyar la música que amamos. No dejemos que se pierda.

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1: Es la hora 12:30 minutos. La temperatura 27 grados, 7 décimas. La humedad 28%.
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3: Para calmar la sed en días calurosos, evite la tentación de comprar bebidas energéticas, como aconseja un educador de nutrición de Extensión Cooperativa de la Universidad de California.
4: Las bebidas energéticas nunca van a reemplazar el agua. En muchos casos, esos productos hasta contienen sal, con el propósito de que les dé más sed, de que no se sacien del producto y tomen más.
3: Según explica Denis Carrasquilla, las bebidas energéticas contienen una serie de compuestos químicos que, además de grandes cantidades de cafeína y azúcar, contribuyen a problemas de salud.
4: Eso es maquiavélico, es algo que realmente no es recomendable porque las personas están sustituyendo el agua, que es lo único que realmente quita la sed, por algo que los llena, les da calorías extras y ya no tienen ellos la nutrición de otra alimentación que pudieron haber adquirido si no hubieran tomado ese producto dulce.
3: De la Universidad de California, Miriam Grajales Hall.

En los sonidos de Magnética, el inolvidable Avicii Reír Ahora. Juntos solitarios.

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1: Es la hora 12:48. La temperatura 27 grados, 7 décimas. La humedad 28%.
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0: 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Es la hora 13:02. La temperatura 28 grados, 4 décimas. La humedad 24%.
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1: Es la hora 13, 18 minutos. La humedad, 21%. La temperatura, 28 grados, 7 décimas.
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0: 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Es la hora 13:33 minutos. La temperatura 28 grados 7 décimas. La humedad 21%.
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1: Es la hora 13:47. La temperatura 28 grados, 7 décimas. La humedad 21%.
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0: 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Es la hora 14:02. La temperatura 28 grados, 7 décimas. La humedad 21%.
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1: Es la hora 14:15. La temperatura, 30 grados, 7 décimas. La humedad, 19%.
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3: Observa el río, la montaña, mira la naturaleza y aprende de ella. Sé uno con lo que te rodea. Atrévete a mirar lo que hay más allá de tus límites. Comienza la aventura de conocerte. Cambia lo que eres por lo que deseas ser. Quita de tu mente las interferencias innecesarias. Deja espacios en blanco entre cada uno de tus pensamientos. Escucha la música que hay dentro de ti. Imagina que puedes evolucionar y evoluciona.

0: 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Es la hora 14:31 minutos. La temperatura, 30 grados, 7 décimas. La humedad, 19%.
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1: Es la hora 14:47. La temperatura, 30 grados, 7 décimas. La humedad, 19%.
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4: 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Es una pena también que hayamos aceptado sin objeción este rol por muchos años. Sin embargo, hoy las familias modernas entienden que los esposos y padres deseamos disfrutar también de las responsabilidades de cuidado, crianza y educación de nuestros hijos. Usted, padre de familia, únase conmigo a la generación de hombres que decidimos ser recordados como padres presentes, responsables y amorosos. 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
2: Es la hora 15:02. La temperatura, 29 grados. La humedad, 22%.
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1: Es la hora 15 minutos. La temperatura, 29 grados, 7 décimas. La humedad, 20%.
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2: Es la hora 15:32 minutos. La temperatura, 29 grados, 7 décimas. La humedad, 20%.
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5: Despabilate, amor. Bonjour, buongiorno, guten morgen. Despabilate, amor, y toma nota. Solo en el tercer mundo mueren 40.000 niños por día. En el plácido cielo despejado flotan los bombarderos y los buitres. 4 millones tienen sida. La codicia depila a la Amazonia. Buenos días, good morning, despabilate. En los ordenadores de la abuela ONU no caben más cadáveres de Ruanda. Los fundamentalistas de huella a extranjeros. Predica el Papa contra los condones. Avelange estrangula Maradona. Bonjour, monsieur le maire. Forza Italia, buongiorno. Guten Morgen, Ernst Jünger. Opus Dei, buenos días. Good morning, Hiroshima. Despabilate, amor. Que el horror amanece.
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3: 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Claro que aquí estamos otra vez y qué mejor que presentarte una chava rockera de 52 años que desde el año de 1975 está activa y vaya que es activa, concierto tras concierto y además con un tema que te voy a presentar que bueno, puedo considerarlo un himno al rock and roll, al hard rock. Aquí tienes a Joan Jett con un tema que en español es simplemente amo el rock and roll. En inglés, I love rock and roll. Joan Jett.

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1: Es la hora 15:46. La temperatura 29 grados, 7 décimas. La humedad 20%.
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2: Es la hora 15:59 minutos. La temperatura 29 grados 7 décimas. La humedad 20%.
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2: Hola a todos y todas, bienvenidos a otra emisión más, otro martes más. En La Voz de los Expertos, el día de hoy tenemos como invitada a la doctora María del Carmen Rodríguez Vallarte, investigadora de la Facultad de Ciencias de la Universidad Autónoma de San Luis Potosí e integrante de la Red Potosina de Mujeres por la Ciencia. Bienvenida, doctora.
3: Buenas tardes, muchísimas gracias por la invitación.
2: Gracias por acompañarnos. Y bueno, para empezar, ¿nos podrías contar un poco acerca de quién eres, de dónde vienes, el entorno profesional?
3: Sí, claro, claro que sí. Bueno, soy profesora investigadora de la Facultad de Ciencias. Eso quiere decir que me dedico a labores de docencia e investigación, especialmente en el área de matemáticas, que es el área que me encanta, me apasiona y es mi motor profesional. En Facultad de Ciencias estamos preparando a los futuros científicos del Estado y del país. En particular, como ya les había mencionado, trabajo en el área de matemáticas, entonces pues estamos tratando de potenciar todas las habilidades de razonamiento lógico-matemático de nuestros estudiantes para que puedan abordar distintos tipos de problemas, desde enseñanza, educación, problemas de la vida real, problemas que tienen... Que tienen las empresas. Y yo soy matemática de hueso colorado. Estudié mi licenciatura y mis estudios de posgrado en matemáticas porque es un área que me apasiona y es un área que me permite ser creativa. Entonces me encantan las matemáticas por eso.
2: Ok, es algo raro escuchar a alguien tan apasionado por las matemáticas, no es tan común. ¿Qué fue lo que la motivó en sus primeros años? ¿Cómo descubrió esta carrera? ¿O hubo alguna persona que fungiera como mentor o mentora que la guiara?
3: Pues fíjate que fue una suma de circunstancias. Cuando yo salí de la preparatoria, no tenía idea de qué iba a estudiar. Y estaba yo escogiendo carrera descartando. No me apasionaba o no me veía yo trabajando en el área de ciencias sociales o en el área de ciencias naturales ni en el área de ingeniería. Y así te puedo mencionar todas. Entonces las opciones se me acababan. No había yo encontrado algo que hiciera clic y que dijera yo, eso es lo que quiero estudiar. Me dieron una beca para hacer mis estudios de licenciatura en la Universidad de las Américas Puebla y escogí la carrera de actuaría, que es una carrera muy bonita en la que tienes que estudiar muchas matemáticas y las aplicas a resolver problemas que tienen que ver con economía, finanzas, seguros de vida. Entonces sonaba bien, sonaba atractivo y dije, de aquí soy. Entonces me inscribí a la carrera de actuaría. Y ya estando en la carrera, en ese entonces compartíamos clases los físicos, los matemáticos y los actuarios. Todos tomábamos la misma clase con los mismos profesores. Y al compartir clases con ellos y ver cómo mis profesoras y profesores ahondaban en el porqué de las cosas, en enseñarnos cómo asegurarnos que algo era verdadero o falso y establecer leyes de lógica para deducir el porqué de las cosas, dije, wow, esto es lo que quiero, esto es lo que me gusta. Entonces me empecé a interesar más y más en la carrera y me di cuenta que eso era lo que me motivaba. Entonces decidí cambiarme de carrera. Dejé la carrera de actuaría e ingresé a la carrera de matemáticas y puedo asegurar que ha sido la mejor decisión de mi vida. Sigo haciendo matemáticas y sigo disfrutando hacer matemáticas.
2: Ok, perfecto. ¿Y cuáles fueron las decisiones o circunstancias que te llevaron a decidir seguir estudiando? ¿Tus posgrados? ¿De qué trató tu proyecto de la maestría, del doctorado? ¿Por qué decidiste continuar?
3: Decidí continuar por uno, porque me gustaba lo que estaba haciendo. Dos, porque es una forma de creatividad que yo no había conocido hasta que estudié en la licenciatura, que estuve en la maestría. Y saber que puedes ser capaz de modelar o escribir en términos de las matemáticas la evolución de ciertos fenómenos naturales de la vida cotidiana, a mí me pareció y me sigue pareciendo algo maravilloso. Entonces, ese camino es el que me ha ido motivando a seguir estudiando matemáticas, a seguir aprendiendo otras cosas y ver cómo lo puedo aplicar en otras áreas. Además, también me gusta la docencia. También me ha motivado seguir estudiando el hecho de que en su momento recibí becas para poder estudiar mi licenciatura, mi maestría, mi doctorado. He sido muy afortunada en ese sentido. Y el saber que ha habido gente, instituciones que confían en mí, que confían en lo que yo hago, me motiva para seguir adelante y también para transmitir ese conocimiento a los demás. Y hoy en día es una de las cosas que hago en Facultad de Ciencias y eso también me encanta.
2: Perfecto. ¿Nos puedes compartir un poco acerca de tus trabajos de investigación?
3: Sí, claro. Yo trabajo en un área que se llama álgebras de Lie, que a grosso modo lo que hago es, con herramientas matemáticas, tratar de entender objetos que representan las simetrías que hay en algunos espacios o en algunos fenómenos. Por ejemplo, si tenemos un trompo y lo lanzamos y lo ponemos a rodar, pues vemos que el movimiento, o sea, el trompo gira sobre su eje y no importa de qué posición lo estés viendo, se ve simétrico, ¿sí? Entonces, parte de las cosas que yo hago es tratar de describir fenómenos como ese a través de las matemáticas y de algunas herramientas que pues te puedan decir qué está pasando en cada momento.
2: Ok. ¿Ha habido algún logro o descubrimiento que le emocione, que nos quiera compartir?
3: Sí, o sea, hay muchos. Bueno, me emociona mucho cuando veo que otros colegas resuelven problemas que han estado abiertos a lo largo de muchos años y que son preguntas que la gente se ha formulado desde la antigüedad. Y en lo personal, Mi principal logro fue mientras estaba haciendo mi tesis de doctorado, cuando tuve ese clic y pude conectar muchas ideas de gente que había trabajado en problemas antes que yo, y que yo pude integrar ideas y dar una solución al problema en el que estaba trabajando. Entonces, darme cuenta que soy capaz de leer, entender y proponer y abrir nuevas líneas de trabajo, eso ha sido muy gratificante.
2: Felicidades, doctora, gracias por compartirnos. A lo largo de su carrera, ¿cuáles crees que han sido los principales retos que has enfrentado como mujer en el ámbito profesional que te desarrollas, que serían las matemáticas?
3: Esa es una muy buena, esa es una muy buena pregunta. Mi principal reto ha sido, ya siendo profesionista, y ha sido combinar maternidad con investigación. O sea, encontrar precisamente la forma de seguir siendo productiva en el ámbito científico y al mismo tiempo ser mamá de dos niñas es una tarea bastante interesante, puede ser a veces compleja. Es algo que he disfrutado mucho y que sin duda es algo dinámico. No se mantiene fijo, evoluciona y siempre representa retos, y que gracias a Dios, afortunadamente, pues mi esposo y yo hemos podido ir solventando, llevando a cabo.
2: Sí, es un tema que de verdad no he tenido ninguna invitada que no lo saque a la luz.
3: Sí, me imagino.
2: Creo que también es pues uno de los mayores orgullos, sí, como mujer, poder desempeñarte profesionalmente y seguir también con la maternidad.
3: Sí.
2: Y bueno, eso me lleva a la siguiente pregunta, que es cómo has logrado equilibrar tu desarrollo profesional con tu vida personal, con tu vida familiar, y también pues si nos quieres compartir un poco de esos retos que mencionas que han sido pues importantes.
3: Sí, claro que sí. Mira, lo he hecho a base de prueba y error, ir viendo qué es lo que nos funciona, qué es lo que no, tratando de establecer prioridades y también estando muy consciente de que si quieres hacer N cosas, está bien, pero a lo mejor tienes que ir priorizando qué es lo que vas a hacer primero y a lo mejor te vas a tardar un poquito más en llegar a las metas que tú te habías planteado. Pero creo que el establecer prioridades y trabajar de manera conjunta, con una red de apoyo, eso ayuda mucho. Entonces, tener redes de apoyo es fundamental. En mi caso ha sido fundamental, o sea, tener una red de apoyo con mi esposo, con mi familia. Ahora mis hijas ya están más grandes, son adolescentes, ya saben que es a lo que se dedica papá y mamá, y ellas también apoyan en las actividades. Entonces, todo eso ha hecho que sea más manejable y gratificante lo que, pues sí, todo el trabajo que tenemos que hacer. Mis principales retos en este aspecto, yo creo que los viví cuando mis hijas eran más pequeñas. O sea, porque estás embarazada o das a luz a tu bebé, tiene amamantas, crías, y en los primeros años de vida, los pequeñitos son muy dependientes de la mamá. Entonces, si bien el papá se suma y ayuda y hace muchas cosas, pues el papá no amamanta. Entonces, tú lo quieres hacer, lo puedes hacer, tienes la fortuna de poder hacerlo. Es muy gratificante, es muy padre, pero sí también requiere tiempo. Entonces, ese tipo de cuestiones a veces sí es un poquito complejo organizar las cosas, y sí se puede. Sí.
2: ¿Hubo algún momento donde no tenía tan claro que sí se puede? ¿Donde sí sintió frustración de tener que parar o a lo mejor bajar el ritmo de trabajo?
3: Yo creo que bajar el ritmo de trabajo. O sea, no parar, sí bajar el ritmo de trabajo. Afortunadamente también las colegas con las que he investigado, he interactuado, son gente que está muy consciente de los desafíos y los retos que vivimos, y que las condiciones entre hombres y mujeres no son todavía iguales en todos los en situaciones como esta. Y entonces he tenido que bajar el ritmo en esas ocasiones. Y también ellos me han alentado a decir, ok, mira, no te preocupes, ahorita esto es lo importante, esto es lo que hay que sacar, podemos ir trabajando, podemos irlo haciendo despacio, de esta forma, y seguimos adelante. Entonces, que también encuentres esa empatía y esa sororidad con tu grupo de trabajo es muy bueno, porque te permite planificar, te permite trabajar y establecer tus metas, si ya no a corto plazo, a un mediano y a un largo plazo, y pues planeas para conseguirlas.
2: ¿En algún momento sentiste que tenías que esforzarte el doble para demostrar lo mismo que estaban demostrando colegas hombres?
3: Fíjate que en términos de la investigación, no. He sido muy, muy afortunada en ese aspecto. La gente con la que he trabajado, con la que he colaborado, es muy empática, y el ambiente de trabajo es muy bueno. Donde sí tuve que esforzarme, o he sentido lo que mencionas, es al estar en puestos de toma de decisiones, siendo mujer, siendo joven, y habiendo personas con una trayectoria profesional de años, o sea, porque son más grandes que tú, y que sí pueden cuestionar o no sentirse del todo conformes con las propuestas o las decisiones que tú tomes. En mi caso, hace algunos años fui secretaria académica de la Facultad de Ciencias y fui la primera mujer en tener ese puesto de gestión. Entonces sí fue una dinámica interesante estar ahí. Aprendí mucho, aprendí mucho de la comunidad, pero sí tuve que esforzarme más en ese puesto.
2: Ok, para demostrar que lo merecías. Bueno, pues vámonos a un corte comercial y volviendo seguimos platicando.
3: Gracias.

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1: Es la hora 16:16. La temperatura, 29 grados, 7 décimas. La humedad, 23%.
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7: Listo, estamos de vuelta, doctora. Nos contabas que había sido la primera mujer en tener cierto puesto. ¿Me puedes repetir cuál?
8: Sí, secretaria académica de la Facultad de Ciencias.
7: Qué felicidades también por eso.
8: Gracias.
7: ¿Cómo? ¿Consideras que hoy existen mejores oportunidades para que las mujeres accedan a estos puestos de toma de decisiones y qué falta por hacer?
8: Yo creo que sí, yo creo que se ha avanzado mucho, hay más oportunidades, ya se habla de cuestiones de equidad, se habla de cuestiones de género, las nuevas generaciones lo tienen muy presente, ya lo es parte de su forma de pensar. Sin embargo, en la práctica yo creo que sí todavía hace falta aterrizar, digámoslo de alguna manera, todas estas políticas de inclusión y de igualdad, para que las evaluaciones tomen en cuenta algunas trayectorias que son normales en la vida de las mujeres, por ejemplo la maternidad, como hablábamos hace un rato, tu productividad cambia, entonces sí creo que hacen falta tomar algunas medidas que puedan ayudar a implementar mejores políticas.
7: Y aparte de estas políticas y toda esta parte regulatoria que se está haciendo buscando como esta igualdad de oportunidades, desde el ámbito académico, ¿cómo ve la aceptación de las personas por este tipo de políticas, por que mujeres accedan a estos puestos?
8: Yo la veo bien, o sea, la verdad, yo veo bien. Nosotros, bueno, yo creo que mi generación se está dando cuenta de que había muchas cosas que antes normalizábamos y que decíamos, pues, así es. A través de los años, o sea, se han tomado ciertas decisiones o se ha actuado de cierta forma, y ahorita estamos aprendiendo mucho, y estamos aprendiendo mucho también de los más jóvenes, con sus propuestas, con sus iniciativas, nos hacen poner la atención en cosas que nosotros dábamos por sentado. Entonces, académicamente yo creo que es bueno, que estamos viviendo una etapa de transformación, que nosotros nos estamos, y cuando digo nosotros me refiero también a personas en mi generación, o sea, nos estamos cuestionando cosas y estamos también tratando de hacer un cambio para las generaciones que vienen.
7: Claro. Y desde su experiencia como docente, ¿cómo ve la participación de las mujeres en este ámbito de las matemáticas? ¿Cómo fue cuando usted estudió? ¿Si era un 50-50 estudiantes? ¿Y cómo está actualmente?
8: Mira, cuando yo estudié, éramos pocas mujeres en mi generación. Algo también que tengo que mencionar es que estudié matemáticas en una universidad privada. Entonces eso hace que el número de estudiantes en cada generación sea más pequeño que lo que sucede en una universidad pública. En mi generación éramos solo dos mujeres en matemáticas, y generaciones antes que la mía también eran dos chicas las que estaban ahí. Hoy me da gusto ver que llegas al salón de clases, conoces a las alumnas y a los alumnos de nuevo ingreso, y la representación es 50 y 50. Entonces, que hay más chicas que se interesan por las carreras de ciencia, tecnología y matemáticas, y que tienen ganas de crear caminos que no han sido creados. Entonces, en esa parte yo la veo muy bien.
7: ¿Qué consideras que se puede hacer para que todavía más niñas y jóvenes se interesen en carreras científicas?
8: Yo creo que difundir la ciencia desde edades tempranas. Me gusta participar en actividades de divulgación. Hemos tenido la oportunidad de hacerlo con ayuda del COFOCIT, del Consejo Potosino de Ciencia y Tecnología. Nos apoyó mucho cuando organizamos el Congreso Nacional de la Sociedad Matemática hace 3 años, creo que ya fueron tres años, y tuvimos la oportunidad de hacer una actividad que se llama Matemáticas en la Calle, donde la idea es llevar las matemáticas de una forma lúdica a toda la gente, a familias, o sea, no solo estudiantes, sino a la tía, a la abuelita, al primo, que fuera la familia. Y yo creo que es fundamental que ese tipo de actividades se presenten a los más pequeños, para que sepan que hay otras áreas, que hay otras carreras que pueden estudiar, o que se genere la semillita de que este pensamiento abstracto no solo es memorizar, hacer cuentas, escribir y resolver ecuaciones, sino que puedes hacer mucho más. Puedes crear, también puedes hacer arte con matemáticas, y claro, te puede servir para resolver problemas de la vida real. Yo creo que si llevamos las matemáticas o las ciencias a una edad temprana de forma lúdica, yo creo que muchos niños y niñas pueden considerar las carreras de ingeniería, ciencia, matemáticas como una opción. O sea, ir investigando, dejar el gusanito y decir, ah, en este experimento me mostraron que sucede esto. Yo creo que eso es fundamental.
7: Sí, crear el recuerdo y, como dice el gusanito, la curiosidad, para que pues desarrollen esa curiosidad. Y bueno, nosotros también desde el COPOSIT siempre estamos intentando hacer estas actividades de divulgación, de acercamiento de los jóvenes con las ciencias. Entre todos los programas que tenemos un programa de mentoras por la ciencia.
8: Sí.
7: Hubo una edición de mentoras y mentores. Y entre las experiencias que escuchamos de esos programas, también nos hemos dado cuenta que, a pesar de que cada vez hay más jóvenes interesadas en estudiar, también la parte cultural sigue siendo pues un tema. No en todas las regiones del estado, claro, está esta apertura de apoyar a las hijas a estudiar. Muchas veces sigue con esta mentalidad de que a lo mejor solo ciertas carreras, maestras o algo por el estilo, o que incluso después de la prepa pues ya se queden en el hogar. ¿Qué le dirías a una joven que hoy tiene miedo de seguir una carrera profesional por este temor a no ser respaldada por su familia, a no ser escuchada, a no ser tomada en cuenta?
8: Pues yo le diría que el miedo es válido, que es válido sentir miedo, y que no camina sola. Uh-huh. Que hay precisamente programas de mentorías como el que tiene el COPOSIT, y que he tenido la fortuna también de participar en ese programa de mentorías, donde va a encontrar una red conformada por investigadoras, investigadores también, jóvenes que ya han recorrido distintas trayectorias y que le van a dar un acompañamiento, no solo en lo académico, sino también en experiencias que han ido transformando su vida de investigación, y cómo ellos y ellas han ido enfrentando los retos. Entonces yo les diría que se acerquen a sus maestras, a sus maestros, que se acerquen al internet, que visiten la página del Coposit, que vean las redes sociales y estén al pendiente de estos programas de mentorías. También Coposit tiene un programa que me parece genial, que es el de ADA STEM, y que en sus escuelas le pregunten a sus maestras y a sus maestros si pueden acceder al programa, para que ya sea que el programa vaya o ellas vayan a las instituciones. En Facultad de Ciencias hemos recibido a adolescentes interesados en las ciencias, y yo creo que hablar con otros estudiantes también puede disipar muchas de las preguntas que tienen.
7: Okay, muchas gracias. ¿Cómo ha cambiado tu perspectiva de las matemáticas de cuando empezaste a estudiar a hoy en día?
8: ¿Cómo ha cambiado? Ay, me encanta. O sea, permanece en mí el deseo por seguir aprendiendo, seguir investigando y conociendo más. O sea, cada vez veo que las matemáticas son un mundo asombroso y que da respuestas a muchos problemas físicos, de matemáticas, de la vida real, y que es importante también hablar con la gente de otras disciplinas, también para poder ver qué intersecciones hay, cómo podemos colaborar y cómo podemos tratar de establecer un lenguaje común para tratar de describir algunos fenómenos que tal vez por razones distintas estamos estudiando ambos, y que si unimos esfuerzos, pues podemos tener también buenos resultados.
7: ¿Hay algo que te hubiera gustado saber antes de comenzar tu carrera profesional que puedas compartirle a las generaciones más jóvenes que nos están escuchando?
8: Sí, saber a qué se dedica un matemático. Digo, en mi caso, yo nunca consideré la carrera de matemáticas, no sabía que existía la carrera de matemáticas, no tenía referentes cercanos, no tenía algún modelo a seguir para decir, ah, mira, sí quiero ser como él o como ella. Entonces, ¿qué es lo que le recomiendo a las nuevas generaciones? Que investiguen qué es lo que hace un profesionista del área que a ellos les gusta. O sea, qué hace un matemático, qué hace un físico, qué hace un ingeniero en alimentos, qué hace un ingeniero en bioprocesos. Pero también creo que es muy, muy importante tratar de establecer contacto con estas personas que están estudiando ingeniería, ciencias o carreras que no hemos escuchado, que no sabíamos que existían, pero darles una oportunidad, enterarnos qué se está haciendo, visitar las escuelas, visitar las facultades o participar en programas como los del Coposit.
7: Ok, perfecto. Sí, es algo que también hemos abordado mucho, intentado abordar en este programa, que aprovechen que ahorita tienen una facilidad increíble para el acceso a la información. Sí, hay muchas carreras nuevas, relativamente nuevas, que no son tan conocidas, pero pues para eso está internet, para eso están los mentores, los profesores. Claro. Esta facilidad de poder comunicarte con la gente o incluso buscar por tu cuenta y acceder a la información de cada carrera, me parece muy importante esta reflexión de que tienen que investigar antes de tomar una decisión.
8: Y tomar una decisión informada.
7: Claro. No, incluso

0: de ver, de pensar las cosas y decir, wow, yo quiero hacer lo mismo que hacen ellos. Y sí, como dices, o sea, uno puede cambiar y es bueno.
1: Ok, bueno, pues vámonos a otro corte comercial y volvemos, doctora.

0: 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Es la hora 16:31 minutos. La temperatura 29 grados 7 décimas. La humedad 23%.
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7: Listo, estamos de vuelta. Nos quedamos hablando de la desinformación que hay de qué hace un matemático. Entonces, además de ser docente, ¿podrías explicarnos, para quien no tiene formación científica, qué puede hacer un matemático?
8: Claro, un matemático es muy necesario siempre y hoy en día, me atrevo a decir que más. Podemos trabajar en una diversidad de cosas. Sin duda trabajamos en cosas abstractas, tratamos de resolver problemas abstractos que describen en cierto modo muchas de las cosas que pasan hoy en día. Y también podemos trabajar en cosas aplicadas. Por ejemplo, si estás usando un teléfono celular, una tablet, inteligencia artificial, has escuchado el término ciencia de datos, hay matemáticas detrás. Entonces, lo que nosotros hacemos es aprender y generar nuevas herramientas que te permitan trabajar con objetos que puedan vincularse a situaciones como las que describí. De hecho, hay una frase que he escuchado últimamente en el que dicen que los datos son el nuevo petróleo. Quien maneja los datos, quien maneja la información, tiene mucho poder a su alcance. Y cuando digo manejar los datos, no me refiero a decir, esto es mío y me lo voy a llevar yo, sino que de verdad vea si ahí hay patrones, si reflejan ciertos intereses en un grupo de personas, si te está diciendo cómo se está comportando una población, todo eso lo puedes hacer con matemáticas. Entonces, hoy en día, que la tecnología ya es parte de, nues,

0: nuestro día a día, se necesitan profesionistas que sepan por qué las cosas funcionan como funcionan y que puedan generar nuevas propuestas. Y los matemáticos estamos capacitados para hacerlo.
1: Sí, de hecho, hace poco escuché con todo esto de la protección de datos personales y cómo a las empresas les roban los datos personales y todo, que el verdadero problema venía de las personas que entienden los datos, que los descifran, que saben qué está pasando y qué hacer con esa información, porque como dice, no es tenerla, sino saber comprenderla.
0: Exacto, y también entran en cuestiones... entran en juego cuestiones de ética, que también es un área que hay que explorar. Ya tienes la información, sabes cómo manejarla, pero también lo tienes que hacer con ética, guiado por ciertos principios. De hecho, si se me permite recomendar un libro, hay un libro que en inglés se llama Weapons of Math Destruction, así como que armas matemáticas de destrucción masiva, que precisamente habla de lo que mencionas. Entonces es muy interesante, recomiendo su lectura, y es un libro de divulgación que podemos ver para entender cómo juegan la matemática en la toma de decisiones.
1: Yo soy ingeniera en biotecnología, entonces pues nosotros tenemos una materia y todo un área de bioética. ¿Hay algo similar en matemáticas?
0: Como tal, en el currículum todavía no la tenemos implementada. Sí nos damos cuenta que hay una necesidad de incluir materias como esa, y no nada más en matemáticas, sino yo creo que en todas las materias, en todos lados, los planes científicos, porque la inteligencia artificial, el uso de la ciencia de datos es parte de, o ya se está integrando, o ya está integrado a lo que estamos haciendo. Entonces sí creo que tenemos que... tomar en cuenta esa realidad para incluir esas materias como parte del plan de estudios, o al menos seminarios en los cuales hacer consciente a los jóvenes que hay que tener en cuenta eso.
1: Okay. Y bueno, no sé si nos puedas compartir cómo es un día normal, un día cotidiano en tu vida como investigadora matemática.
0: Un día normal. Un día normal empieza levantándome a las 5 de la mañana para listar todas las cosas que necesitamos. Salir en familia de casa a buena hora para llegar a las escuelas, al trabajo. Inicio clases por lo general a las 8 de la mañana. Me gusta esa hora porque siento que todos estamos más frescos, aunque de repente ahí uno que otro alumno se duerme. Trabajo con mis estudiantes de licenciatura. Usualmente doy clases en primer semestre. Me encanta dar clases en primer semestre porque recibimos a los estudiantes como un lienzo en blanco. Entonces puedes empezar a trabajar con ellos, impactar, moldear y empezar a marcar el caminito que después, a marcar puntos de partida en el caminito que ellos van a seguir. También doy clases en posgrado y también doy clases en los últimos semestres. Entonces el contraste es muy padre porque transmites conocimientos que son los básicos para iniciar la formación profesional, y después con los alumnos de semestres más adelante pues ya trabajas en temas más especializados para que ellos descubran qué es lo que les gusta y descubran su camino. Después de dar de las clases, dedico tiempo a cuestiones administrativas que se tienen que hacer como día, es el trabajo del día a día también que hacemos como profesores. Damos también asesoría a estudiantes, tutoría, no solo asesoría académica, sino también una tutoría para acompañarlos de una manera más integral y dedicar tiempo a la investigación. Entonces también platicar con los colegas de los avances de algún artículo nuevo que salió, alguna idea que tenemos, cómo la podemos materializar en un proyecto e ir trabajando para concretarlo. A grandes rasgos eso okay. Es lo que hago en un día.
1: Suena interesante, entretenido. Y enfocándonos un poco en esta área de docente, ¿ha habido algún momento particularmente significativo, particularmente transformador como docente que nos quiera compartir?
0: Sí, y yo creo que lo ha habido a a dos niveles. Uno, en el salón de clases, cuando tú estás explicando un concepto, por ejemplo, cuando estás hablando del concepto de simetrías, y ver que los chicos se les transforma la cara, la mirada, y con su comunicación no verbal, ves que ya captaron la idea, eso es, wow. O sea, valió la pena el trabajo que estoy haciendo. Y es muy padre ver cuando llegan a presentar su examen profesional, ¿sí? Y ya los ves desenvolviéndose como expertos en un tema. Entonces, ver todo ese proceso y verlos al final ya defendiendo su tema de tesis, diciendo cuáles son sus posibles líneas de trabajo para dar continuidad a lo que están haciendo, eso como docente inspira. Bueno, a mí me inspira mucho.
1: Ok. Y bueno, las matemáticas, particularmente las matemáticas, y también física, pero particularmente las matemáticas, son una materia que siento que desde jóvenes depende mucho cómo te imparten las clases para ver si tú les agarras amor o les agarras odio. ¿Qué consideras indispensable como docente para no generar esta barrera ya como de interés o de disgusto entre los alumnos y la materia?
0: Ay, esa es una pregunta excelente, genial, porque hay muchos mitos alrededor de las matemáticas, y muchas veces con el solo hecho de que menciones matemáticas ya la gente se puede poner a la defensiva. Yo creo que hay que enseñar el poder y la belleza de las matemáticas. Creo que como docente debemos de buscar también recursos. Muchas veces ya tenemos recursos, pero siempre también hay colegas o hay otros docentes que están tratando de hacer las cosas diferente. Entonces, enriquecernos también con lo que están haciendo, para ver de qué forma podemos transmitir ese sentimiento a los estudiantes, y que se vaya generando esta, o sea, que se vaya rompiendo esta barrera. Creo que también es importante exponer a los estudiantes, y nosotros también exponernos a trabajar en unos entornos en los que no haya evaluación. Me refiero, por ejemplo, a lo que hacemos en matemáticas en la calle, que ahora ya evolucionó el programa y se llama Matemáticas en tu escuela. Entonces, en los que unos colegas y tu servidora, que formamos parte del cuerpo académico modelado y física matemática, estamos llevando actividades de matemáticas a los niños, pero que sean actividades lúdicas en las que ellos manipulen material, se den cuenta de qué es lo que pasa, traten de encontrar soluciones a los retos que les presentas, y que después de que ellos se enganchan y están divertidos un rato jugando, les dices, ¿qué crees? Estás haciendo matemáticas. Entonces la cara de los niños o de los jóvenes es, ¿cómo? ¿Matemáticas? ¿Pero cómo estoy haciendo matemáticas aquí, ¿no? Con este juego. Yo creo que actividades como esas son muy importantes para romper estos tabús, y que no siempre estén asociadas a una evaluación, sino a que disfrutes, experimentes, veas que puedes ser creativo y que tienes la capacidad para resolver los retos. Creo que eso es muy, muy importante.
1: Perfecto. ¿Qué mensaje o enseñanza te gustaría dejar como legado a las generaciones más jóvenes con las que tienes contacto día a día?
0: Voy a citar el nombre de un artículo que se llama Las matemáticas son un oficio que todos podemos aprender. ¿Sí? De verdad, o sea, que no se queden con el mito de que las matemáticas son solo para unos cuantos o para gente dotada o súper inteligente. Que todos podemos hacer matemáticas, todos podemos disfrutar las matemáticas, y como cualquier otra actividad que hagamos en la vida, requiere disciplina, constancia y esfuerzo. Yo muchas veces les digo a mis alumnos que una carrera como matemáticas es, en analogía, es como correr un maratón. Si yo ahorita quiero correr un maratón, digo, tal vez tú eres ultramaratonista y tú me dices, sí, vamos, ¿no? Y lo terminas bien. Pero si se lo digo a alguien que pasa por la calle, seguramente se va a lastimar, va a quedar cansado y va a decir, oye, no, es que yo no sirvo para esto. No, no es que sirvas, sí sirves, puedes. Te hace falta entrenar, exponerte a lo que se necesita para poder conseguir la meta. Entonces, que las carreras científicas son carreras en las que requieres paciencia, disciplina y trabajo constante. Y si tú estás dispuesto a trabajar de esa forma disciplinada, con constancia y perseverancia, vas a ser un experto en lo que tú quieras estudiar.
1: Ok. Bueno, nos toca irnos a cortes comerciales otra vez y volvemos al último periodo del programa.

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1: Es la hora 16:46. La temperatura, 29 grados, 7 décimas. La humedad, 23%.
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4: Listo, estamos de vuelta, doctora. Y bueno, nos platicaba acerca de matemáticas en tu calle, que evolucionó a matemáticas en tu escuela. Además de este proyecto, ¿qué más le recomendaría a la audiencia como parte de este acercamiento, como para interesarse, conocer?
5: Les recomendaría investigar, consultar, y puede ser a lo mejor un poco desafiante porque me dirán ¿y qué investigo? ¿Y cómo busco? ¿O cómo consulto? Entonces sí me gustaría compartir con ellos que hay organizaciones que buscan promover la matemática a distintos niveles. Una de ellas es la Sociedad Matemática Mexicana. Es una sociedad científica de carácter nacional compuesta por matemáticas y matemáticos, profesionistas de licenciatura, maestría y posgrado, cuyo objetivo es precisamente apoyar el crecimiento de la matemática a todos los niveles en nuestro país. Entonces, si buscan Sociedad Matemática Mexicana en Instagram o en Facebook o directamente en Internet, pues van a conocer todo este abanico de actividades que la sociedad impulsa para que niños, jóvenes, profesionistas tengan un acercamiento con las matemáticas. Por ejemplo, uno de los programas que apoya la Sociedad Matemática Mexicana son las Olimpiadas de Matemáticas, donde hemos tenido excelentes resultados en los concursos a nivel estatal, nacional e internacional. Y se busca precisamente que a través de esta participación en concursos, pues los chicos vayan ampliando más su espectro de conocimiento acerca de esta área.
4: Ok, perfecto. Gracias por compartirnos para que todos los que nos están escuchando le echen un vistazo a toda esta información. Y bueno, ya estamos por terminar la entrevista. Un par de preguntas más. No sé si nos pueda compartir. ¿Qué significa para ti el empoderamiento femenino desde el ámbito laboral?
5: El empoderamiento femenino, para mí, que puedas elegir lo que quieres, en lo que quieres trabajar, el tema que quieras desarrollar en un ambiente de respeto, donde tus ideas, tus resultados sean escuchados y sean validados, y que haya políticas de equidad de género, que tengas espacios seguros para realizar las actividades que tú quieres hacer.
4: Perfecto. ¿Cómo considera que las mujeres pueden apoyarse entre sí para seguir creciendo en sus carreras profesionales?
5: Formando redes de apoyo. Un ejemplo de esto es el programa de Mentoras por la Ciencia que tiene Coposit, en el que tenemos la oportunidad de trabajar con estudiantes de preparatoria para que conozcan un poquito del quehacer científico en distintas disciplinas. Y nosotros, que ya estamos trabajando, que estamos en universidad, también tenemos que abrir camino para las más jóvenes, impulsarlas, validarlas, guiarlas, platicar un poquito también nuestras experiencias, las oportunidades que hemos tenido, para que ellas amplíen ese abanico de oportunidades y puedan seguir ese camino o algún otro que ellas encuentren.
4: Okay. Si pudieras cambiar una sola cosa en tu entorno laboral o institucional a favor de las mujeres y de su desarrollo profesional, ¿qué cambiarías?
5: Wow, ¿qué cambiaría? Que las redes de apoyo sean más integrales. Yo sé que es un trabajo arduo, pero sí también nos hemos encontrado con que hay estudiantes que deciden ser mamás cuando están en sus estudios de licenciatura, o investigadoras jóvenes que también se están preguntando: ¿y cómo le voy a hacer para criar a mis hijos y al mismo tiempo trabajar? Entonces, si pudiéramos establecer algún sistema de apoyo que les facilite el poder dar los cuidados maternos que se necesitan al tiempo que ellas realizan sus actividades como estudiantes o investigadoras, creo que eso sería de mucha ayuda.
4: ¿Qué habilidades crees que son esenciales hoy en día para una mujer científica?
5: ¿Qué habilidades? Yo creo que hay que perder el miedo a hablar, ¿sí? A decir lo que piensas, desarrollar habilidades blandas. Creo que muchas veces como científicos estamos muy preparados para lo técnico, ¿sí? Estudios de laboratorio, análisis, resultados de alguna investigación, pero creo que también tenemos que desarrollar lo que hoy en día llaman estas habilidades blandas, que te permiten integrarte con comunidades que no necesariamente son las de tu área de investigación, para poder transmitir el conocimiento y generar algunas otras redes de trabajo o de apoyo.
4: Ok, perfecto. ¿Cuáles son las metas que aún desea alcanzar en su vida profesional, las investigaciones que tienen pendientes por hacer, metas a corto o largo plazo?
5: Quiero seguir consolidando la línea de investigación que tengo. Todavía quedan muchos problemas interesantes por resolver, y quiero aprender otras áreas en matemáticas, o profundizar el estudio, por ejemplo, en el estudio de la geometría diferencial. Yo me dedico a un área que es álgebra no asociativa y que está muy vinculada con la geometría, con la forma de espacios, o cómo se doblan los espacios, qué simetrías tienen los espacios. Entonces me gustaría trabajar más en esa área para establecer conexiones con lo que yo hago. A nivel de investigación, esa sería mi meta a mediano, largo plazo. Y a nivel de docencia, seguir apoyando a mis alumnas, a mis alumnos, para que puedan alcanzar sus metas.
4: Ok. A lo largo de la entrevista ya hablamos sobre los logros que más la han orgullecido, de momentos significativos que ha vivido, incluso de cuáles son los principales retos, porque no todo siempre sale fácil, pero también a veces no todo siempre sale bien a la primera. Entonces, ¿qué puede compartir con nosotros que ha aprendido de sus errores en el camino?
5: Ok, que no te compares con los demás. Tu camino es único, tu camino es irrepetible, y compárate con quién eras tú o lo que sabías hace un año, hace un mes, para que veas cómo has crecido y has evolucionado. Y que es importante también dar espacios para ti, para tu salud mental, y que logres y que trates de establecer un equilibrio entre las cosas que hacen, y que el equilibrio es dinámico, depende de tu edad, de la etapa de la vida en la que estás, las actividades que haces, pero que tengas esa apertura a que hay flexibilidad y que tú puedes jugar con ella para estar bien y disfrutar tu trabajo y lo que estás investigando.
4: Ok. Y ya para finalizar, la última pregunta. Si pudieras resumir en una sola frase lo que has aprendido como una mujer profesional matemática, ¿cuál sería?
5: que las matemáticas son maravillosas y no tienen género. Entonces...
4: Perfecto. Bueno, pues muchísimas gracias, doctora, por acompañarnos el día de hoy. Agradecemos de nuevo profundamente la participación de nuestra invitada, la doctora María del Carmen Rodríguez Vallarte, investigadora de la Facultad de Ciencias de la UASLP. Y bueno, como siempre, agradecemos también a Magnética por abrir este espacio para la divulgación de la ciencia y del conocimiento. Les recordamos que pueden seguirnos en todas nuestras redes sociales como @coposit para conocer todas nuestras actividades, convocatorias y próximos eventos. Entre ellos, el primer congreso que se va a llevar a cabo en colaboración con la Red Potosina de Mujeres, sí, por la Ciencia, que está pronto a suceder el 25 y 26 de junio en el Centro de Emprendimiento, para que se registren y asistan. Va a haber un montón de mesas de trabajo y de ponencias muy interesantes. Y bueno, los esperamos de nuevo aquí el próximo martes. Gracias, doctora.
5: Muchísimas gracias, Valeria. Gracias al Coposit y a Magnética por esta oportunidad. Un gusto estar con ustedes.

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1: 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Es la hora 16:58 minutos. La temperatura 27 grados 9 décimas. La humedad 26%.
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1: Es la hora 17:18. La temperatura, 30 grados, 7 décimas. La humedad, 19%.
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2: Un estudio reveló que los plásticos para el hogar están vinculados a muertes por enfermedades cardíacas. Un nuevo estudio logró establecer que los plásticos que se encuentran en los productos de consumo doméstico habrían provocado miles de muertes vinculadas a problemas cardíacos en todo el mundo. Los recipientes para guardar alimentos, juguetes y todo tipo de envases como bebidas, champús y hasta maquillaje habrían contribuido a más del 10% de la mortalidad mundial de hombres y mujeres de 55 a 64 años durante el 2018. Todo estaría ocurriendo por el uso de unos químicos sintéticos llamados ftalatos, los cuales son usados en la industria para elaborar todo tipo de recipientes. Leonardo Trasande, investigador de salud poblacional de la Facultad de Medicina de la Universidad de Nueva York, aseguró que estas sustancias serían responsables de la aparición o agravamiento de enfermedades coronarias. Los ftalatos contribuyen a la inflamación sistémica en las arterias coronarias, lo que puede acelerar la enfermedad existente y provocar eventos agudos, incluida la mortalidad, dijo. En su nuevo análisis, los investigadores estimaron que la exposición a estos ftalatos contribuyó a 356.238 muertes, por lo que pudo haber representado el 13% de la mortalidad mundial por enfermedades cardíacas en 2018, en una población adulta entre 55 y 64 años. Esta no es la primera vez que los ftalatos son vinculados a enfermedades en las personas, debido a que estas sustancias químicas se descomponen en partículas microscópicas y son ingeridas. Otros estudios realizados en el pasado evidenciaron que también provocarían problemas reproductivos, especialmente en hombres y con otras patologías como el asma, obesidad infantil y cáncer.
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1: Es la hora 17:47. La temperatura, 30 grados, 7 décimas. La humedad, 19%.
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